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1: Son las 18 horas, con 17 minutos.
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0: 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Son las 18 horas con 32 minutos.
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1: Hola, soy Kile Castillo. En los próximos segundos te presentamos los hechos más importantes que marcan la agenda de hoy.
2: Le saluda Alexis Ponce. Emergencias por lluvias afectan a más de 200.000 personas. La Conred informó que al menos 11 departamentos presentan saturación del suelo mayor al 90% debido a las constantes lluvias. Explicó que el agua escurre con mayor facilidad hacia los ríos, lo que aumenta la posibilidad de crecidas e inundaciones. En total se han registrado 1.966 emergencias y más de 200.000 personas afectadas.
1: Caso en Irkutsk está bajo la vigilancia de la Organización Mundial de la Salud y de Estados Unidos. Una investigadora de 28 años de un instituto ruso dedicado al estudio de la peste murió por una neumonía de origen desconocido y decenas de personas están aisladas en Siberia. La Organización Mundial de la Salud indicó que, según información no oficial, el riesgo para la población general parece bajo. El secretario de Estado de Estados Unidos, Marco Rubio, dijo que Rusia debe compartir más información.
2: Entre lágrimas, fuegos artificiales, Messi firma su despedida con Argentina. Lionel Messi se despidió de la selección argentina este martes 6 de octubre en el Monumental en una jornada que combinó fútbol, música y homenajes. El capitán cerró su carrera internacional con un gol de penal y dos asistencias en el triunfo 3-0 ante Benín antes de recibir el reconocimiento de los aficionados.
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0: Hey, ¿y usted qué dicen? ¿Debería hacer la cripta 3?
1: Después, primero ve cómo hace esta vaina y después vaya a hacer la vaina.
2: Tú sabes, eso no se da.
1: Pero en la 3, en la 3, mete a tomar de nuevo. Entonces tampoco es para mí, yo meto un par de tomar allá, pero no manes bravo allá, o Jim Black, un par de manes pretty.
2: Otro no, loco. ¿Ah? Yo digo que otro nombre para cerrar como...
0: Yo digo que no.
2: Cerrar la cripta con... Para que así ya está cerrando pretty.
1: No vaya a... Lo que tenga que hacer es una de que cripta greatest hits. Hacer lo mismo.
0: No, yo no quiero hacer más, yo creo que ya después te no vamos.
1: O sea, ok, pero o sea, nombre, pero
3: ¿tú vas a seguir haciendo Spanish
2: Oil? Otro nombre.
1: ¿Ah? Así como Dinoy.
0: Spanish Oil se acaba en el 5 y ya después Crista ya no. Es el 1 y el 2 y ya después el 2 va.
1: O sea, así como Dinoy, si tú como Dinoy que tiene que buscar, tiene que Dinoy Crista Hit. Bueno, sí. Crista, no sé qué va.
0: A ver qué pasa.
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Hoy es jueves de No La Pongas en modo hermanos. Pueden empezar a no pedir sus canciones. Ay, ¿qué onda? ¿Cómo les va? Excelente juevesito, 6:35. Esta mañanita fría, muchacho. Yo venía hecho pistola y la moto. Oh, la madre, qué frío. Con tal de acompañarlos y traerles buena música, buenas vibras, buen ambiente, buena plática, de todo un poco. Ya nos encontramos en el 105 y es el día donde ustedes pueden pues disfrutar de esas canciones de los 90s y 2000 que marcaron su historia, que marcaron su adolescencia, su infancia, que los hicieron suspirar, bailar, cantar, no sé, esos clásicos que nos encantan a todos. Hoy es jueves de clásicos, modo hermanos, nos ponemos en modo clásico y vamos a estar con nuestro día especial de No La Pongas.

Hoy es jueves con sabor a viernes. Qué rico, muchachos, estar con ustedes y estarlos acompañando cada semanita. Entonces, a Dios que nos da la salud para estar con ustedes. Pero bueno, ya preparen sus mejores clásicos porque ya nos venimos cargados de buena música también para poder disfrutar con ustedes este jueves. Nubladito, rico, como me encanta mucha cuando hoy que me levanté, me duché. En segundo lugar, antes de ducharme fui a traer la toalla a la parte de atrás de la casa donde está el jardín. Se miraba nublado, grama mojada, salí de la casa, había un olor a tierra mojada. Ahorita que entré a la antigua, piedras mojadas, o sea, todos mojados. Saluditos a todos los que nos van escuchando, especialmente a nuestros amigos que les tenemos un gran aprecio, un gran cariño, nuestros amigos del Canchis Bosque. Siempre nos van escuchando, siempre va ahí toda la buena vibra de la juventud, de los patojones que van a estudiar, que también hoy les vamos a dar cátedra en lo que tienen tiempecito ahorita de buena música. Sofi sabe de buena música, Saluditos entonces y saludos para el Matt. Hola, mijo, ¿cómo vas? ¿Bien despierto? Despertate ya, te está hablando tu papá. Saludo para tus compañeritos también y tus amigos que van ahí en el Canchis Bus. Saluditos a Sofi. Ahorita viene Sofi como que es Leti de The Fast and Furious. Quítense porque hoy es el último día de clases, ¿no? Hoy es el último día de clases de muchos de los niños. Creo que el Santa Familia es el último día de clases, ¿va? Pero dice Sofi, buenos días, saludos desde el Canchis Boss. Hoy, último día de clase. Ah, sí. No había leído, perdón. De algunos chicos, les saludo, por favor. ¿Me puedes complacer con la canción Noches de Fantasy? Oh. No les digo, pues, es que Sofi sabe de música. Sofi sabe de clásicos. A ver, mis queridos educandos y educandas. Que van escuchando la Club Radio en el bus o en los buses que nos vayan escuchando. Fíjense que antes de que ustedes escucharan canciones como Corridos Tumbados, hay una canción que pone el Matt que no sé cómo se llama, pero empieza como la naya naya y na, algo así. Antes que ustedes escucharan todo eso, existía música muy buena, si no es que la mejor música. Habían ritmos como salsa, como merengue, como cumbia, bachata, que hoy en día suena un poco menos también. Antes de todo lo urbano, existían canciones como esta. El patojo de 15, 16 años, que hoy en día me sepa bailar esas canciones, tiene todo mi respeto. Bueno, lo voy a tener que enseñar a mis hijos. Los voy a dejar con Noches de Fantasía de Josef Fonseca. Gracias, Sofi, por tu sugerencia y gracias por irnos escuchando. Un abrazo para todos y un abrazo para el Matt.

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0: Humildemente una canción del año de 1995, muchas canciones del 95. Ah, ya tienen algo, algunos añejos. En el 95 yo tenía 6 años. 6 añitos tenía en el 95. ¿Ustedes cuántos años tenían en el 95? Vamos a ver, vamos a seguir buscando música. 6:48. 6:48, tómense todo el tiempo posible para poder estar listos y salir a tiempo para llegar a su destino, lugar de trabajo, estudio y demás. Los clásicos se disfrutan hoy en Club Radio, en Jueves de Clásicos. Y hoy es jueves, les recuerdo, de No La Pongas. Tienen que mandar la canción de no me pongan esta canción o no pongan esta canción porque... Y nos mandan ahí el contexto. Mientras tanto, creo que nos vamos a ir... Vamos a ver, ¿qué tenemos por aquí? ¿Alguna canción del 2000 en inglés? Vamos a ver, ¿cuáles tenemos del 2000? Esta canción casi no ha sonado, no es en inglés, pero es buena.
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0: Vámonos con Paulina Rubio y Yo Sigo Aquí. Esta canción tiene 26 años, mucha.
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DLG hizo de esta canción original. La canción original es de Wilfrido Vargas y en la vocalización de esta canción estaba Ruby Pérez. La canción original salió en el año de 1986. Y la canción de DLG es la misma, solo que en versión salsa. A ustedes que nos están escuchando en el 102.5, ¿cuál de las dos creen ustedes que es la mejor versión? ¿La de DLG o la versión original de Wilfrido Vargas del año 86? Esa es la del año 86.

¿Qué versión desean escuchar ustedes? 58-71-1025. Ahí nos pueden decir si la versión original o la versión de DLG. Una mañana deliciosa en este juevesito. Nos vamos a ir con, vamos a ver, siempre digo eso, vamos a ver con cuál nos vamos, porque es que hay varias canciones, varios clásicos que valen la pena. Hoy sí valen la pena escuchar varios clásicos, mucha, es jueves.

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1: Saluditos por acá, ya se encuentra el Pancho. Bienvenido, Pancho, ¿cómo estás, mi bro?
2: Bien, vos, qué buen día este.
1: Qué rico.
2: Qué rico este día, no dan ganas de venir, pero sí de
1: qué rico. Como justo de levantarse. Yo tempranito, agua fría, hice la que dijo mi amigo. Una parte de rutina estoica es bañarte un día a la semana con agua fría. Y hoy que estaba así me eché agua fría, vos.
3: No, yo sí no me baño con agua fría.
1: Bueno, bienvenidos a Modo Hermanos.
2: Eso es de sádicos.
1: Hoy es jueves de No La Pongas, así que ya saben que pueden...
2: Jueves de no me pongan esa rola por esto o por lo otro. No me la pongan porque tiene nombre de apellido. No me la pongan porque si no me pongo a hacer limpieza. O no me la pongan porque si no me vuelvo a la cama y me echo las sábanas encima. No me la pongan porque desde tempranito ya me está dando sed.
1: O porque ando de depre.
2: O no me la pongan porque ando crudo.
1: Ah, no me la pongan porque ando crudo, eso está bueno. No me la pongan porque ando de ¿vos, cruz?
2: ¿Vos y de cruz alguna canción que vos te... aquí, o sea, que decís así como...
1: Ala de...
2: cruda, que la sentís rara.
1: Mi Dios, sí. Ah, no.
2: Ando de cruz.
1: ¿Alguna canción para la cruz?
2: ¿Alguna canción? Ah, la de la cruda, vos. De la cruda, la de... ¿cómo se llama este? Creo que se llama La Cruda la canción.
1: La Cruda. ¿Cuál voz?
2: Se llama... ¿cómo se llama la de... Diosito, si en algo te he ofendido? Tal vez nos ayudan por ahí los que nos escuchan. ¿Cómo se llama esa canción de La Cruda?
1: Los que tal vez no han tenido
2: cruda. Los que tal vez no han tenido cruda. ¿Cómo se llama esa canción de si Diosito, si creo que si con algo te ofendí con La Cruda... con La Cruda te quedo debiendo, me quedas debiendo, creo que es, fíjate, creo vos.
1: Sí, algo así he escuchado.
2: Nunca bien.
1: Sí. Sí, pues sí, de plano, probablemente sí la he escuchado, pero no me recuerdo cómo
2: no se llamará
1: llama.
2: La resaca, no, creo que se llama La Cruda. Bueno, por ahí sí no sé, y esa es clásico, muchachos, esa es clásico, esa puede sonar.
1: Ah, ese es clásico, sí.
2: Creo que puede sonar, si no está muy
1: ranchera. Mira qué buen mensaje nos mandaron aquí, dice: hola, un día los escuché y ya no se fueron. Ahora viajan conmigo a todo el país, los escucho en línea, dice.
2: ¡Qué buena onda!
1: ¡Qué buena onda!
2: ¡Qué buena onda, brother!
1: No sé si es brother, no sé si es brother o es mujer, porque no dice, o sea, ni siquiera tiene foto, solo sale el número.
2: Bueno, ya saben, entonces, no me la pongan porque, no sé, lloro. Tal vez, puede ser. ¿Qué te parece?
1: Sí, sí.
2: No me la pongan porque me excito. Puede ser.
1: No me la pongan porque me caliento.
2: Vos, de veras, pueden haber canciones que sí también.
1: Ah, pero
2: tal
1: ¿cuál?
2: Vez la de... Satisfaction. Satisfaction.
1: Ah, pero eso por el video, man.
2: Por el video, por eso te digo. O la de... Kylie Minogue, la de...
1: Kenny, you wanna my head, ¿sabes?
2: Ajá, algo así.
1: También la de Shakira, la de la intuición.
2: Hola, madre, si no me la pongan porque sí.
1: Es así de la...
2: Haces bíceps.
1: Ah, sí. No, bíceps y tríceps.
2: Bíceps y tríceps.
1: Así sacamos de una vez los bíceps
2: y los tríceps. Puede ser también, no me la pongan porque le saco la madre a... ¿a alguien? Puede ser también.
1: Ah, también, no me la pongan porque sí. Le saco la madre al cucaracho o a la cucaracha. Vamos a bautizar porque siempre dicen cucarachos y para las mujeres, ¿cómo? Cucarachas.
2: No, para las mujeres son
1: las cucas.
2: La tóxica.
1: Nah, sí, que,
2: la cucaracha no, y la tóxica.
1: A nosotros nos dicen los tóxicos.
2: Por eso dicen te dicen cucaracho.
1: Vaya,
2: cucarachas. Pero las mujeres es la... No sería las cucarachas, sería... No, de veras vos, ¿cómo le podríamos poner? Porque cucaracha. Si cucaracha se oye feo.
1: Pues,
2: pero bueno, ya.
1: Y no se escucha feo. Que
2: no, cucaracho no. Cucaracho se oye, ¿sabes cómo? Se oye como con cariño.
1: Como con estilo. Como quien dice, es que ese hombre me hizo daño y todavía y lo recuerdo.
2: Vos que, hablando ahorita de que dijiste eso.
1: ¿Cuál me
2: ¿sabes qué?
1: Para la cruz.
2: Ayer soñé a mi abuelo, vos.
1: ¿Y qué dijo?
2: Ayer soñé a mi abuelo.
1: Yo sé que mi abuelo algo te dijo.
2: Fíjate
1: algo,
2: que
1: algo te dijo.
2: Fíjate que ayer
1: mi abuelo en el sueño.
2: Ayer soñé a mi abuelo.
1: ¿Y qué te dijo?
2: Entre todas las cosas que me dijo una cosa. Ahorita que estabas hablando eso me acordé, fíjate vos.
1: ¿Y qué es?
2: Me dijo, mijo.
1: ¿De aquellos consejos que daba mi abuelo?
2: Hijo,
1: mi abuelo Chilo.
2: Me dijo, mijo, no importa qué tan fea esté la cucaracha, no se le niega una pisada. Y ni de cucarachas, ¿verdad, viejo?
1: Ni de cucarachas, te tenía mi abuelo en su casa.

0: Sí,
1: ya, ni Galío teníamos de la cruda que se andaba echando.
2: Súper crudo. ¿Sabes qué otro también me recuerda a la cruda?
1: ¿Cuál?
2: La de Toño Rosario, la de Dale Vieja Dale también.
1: Vos, pero no dice el pedacito.
2: Ahí está, ahí está.

0: buena para la
1: cruz. No me la pongan porque
0: no me la pongan porque la cruda. Ando de cruz.
1: Así que ya saben que todas las canciones que nos digan ustedes que no se las pongamos, vamos a hacer el esfuerzo,
0: ponerlas.
1: Vamos a concentrar, vamos a llevar nuestro ki, nuestro mantra, nuestro espíritu para que no se la pongamos. Así que ya saben, entonces, ¿cuál es el número?
0: Ah, ya empezamos.
1: ¿Cuál es el número?
0: ¿Qué número?
1: De aquí. Es que no me lo sé.
0: ¿De la radio?
1: No, el número de aquí de las hamburguesas.
0: Depende qué hamburguesa querés.
1: 4178-105, ¿no?
0: Ahí está.
1: No, ¿cuál es?
0: Pendejo.
1: 5178.
0: No. Al revés.
1: 7851.
0: 5871-105.
1: 5871-105. Para que pidan entonces. Para que pidan entonces la canción que no quieren que les pongamos. Así que ya saben.
0: Aprovechando, mientras tanto, ¿qué? Dice que es chica vos.
1: Es chica.
0: Sí, la que nos lleva a todos lados. Toda Guatemala. Es chica.
1: ¿En
0: y
1: serio?
0: Dice, soy chica, hoy me acompañan a Escuintla. No me la pongan, no me pongan la de la planta porque me recuerda a una ex amiga.
1: ¡Hola!
0: O sea, que era algo quieta.
1: Empezamos fuerte,
0: pero
1: entonces.
0: Dijo, ex amiga. ¿Por qué ex amiga?
1: ¿Por qué ex amiga?
0: Sí, danos el contexto de por qué esto es tu ex amiga.
1: Ah, ex amiga porque tú. Ah, ya, más
0: por
1: o
0: eso
1: menos.
0: Te digo, por eso queremos. Ajá, me recuerda una ex amiga. Algo me suena por ahí que hubo un roce de amores. No sé. Ay, por eso pide la de la planta.
1: Solo una pregunta.
0: No, que no le pongamos la de la planta.
1: Chica, una pregunta. ¿De a qué te dedicas? Porque como nos dices que andas por todo el país, como para saber más o menos. O sea, ¿por qué?
0: Sí, para ver si eres.
1: O tal vez.
0: Si eres de
1: maneja nuestra. Trailer, uno no lo sabe.
0: Lola la trailera.
1: Y te va a decir, me llamo Lola. ¿Quieren Lola. Un ride? Hola, soy Lola. ¿Quieren un ride?
0: Los ladrones. Aquí estoy.
1: Bueno, entonces los dejamos con esta canción.
0: No, no me la pongan, no la quieres escuchar.
1: No la vamos a poner, nos estamos resistiendo aquí a ponerla.
0: Le trae recuerdos de algún roce de amores.
1: Aquí estoy agarrando a Emanuel de las manos para que no toque esa consola y no ponga esa canción. Emanuel, no la pongas.
0: Suéltame.
1: No la pongas. No la pongas.
0: No puedo.

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1: Son las 7 con 23 minutos.
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4: Voy a inventar un nuevo deporte. ¿Cuál? Tiro al mosquito. Esa.

0: 7 de la mañana, 29. Estamos ya de vuelta en modo hermanos en el 102.5 de Club Radio. Y ahora pueden vernos en nuestro Facebook Live. Estamos en Facebook Live ya a todo volumen, a tope, para que puedan sintonizarnos por allí también, puedan vernos y también puedan disfrutar de las locuras que tenemos para ustedes el día de hoy. El Pancho, como siempre, fumándose buenas intros, vos. Tenés que pasarme esas ondas.
1: Los playlists, ¿verdad?
0: Sí.
1: Los playlists de los intros.
0: Los playlists de las intros.
1: Fíjate que varios me han preguntado de dónde nos sacamos esos intros.
0: Sí, te han dicho. Sí, tienes buenos intros. Algo bueno tenés.
1: Yo todo lo hago bien, babos.
0: Bueno, saludos a los que se están conectando a nuestro Facebook Live. Ahí pueden. Hoy es jueves de No la pongas. No la pongan. Jueves de No la pongan.
1: No me pongan
0: esa. No me pongan esa. No, ya nos dijeron que no digamos.
1: Sí, ya nos dijeron.
0: Palabras como que
1: Seme.
0: Qué pi.
1: Y si solo decimos
0: Aseme. Pero bueno, vos, tenemos contexto. ¿Se recuerdan que hace ratito nos pidieron la canción de La Planta de Caos?
1: Que de hecho la pusimos.
0: La pusimos y Paco me tuvo que agarrar de las manos de la consola. O sea, las manos. Me agarró las manos.
1: Me tuvo que agarrar las manos de la consola.
0: No, me tuvo que agarrar las manos para que mis manos no estuvieran encima de la consola y poner esa canción. Pero ya nos dieron contexto, vos.
1: A ver, contalo.
0: Mira, pues dice, no me llamo Lola, porque le dijimos que si era Lola la trailera, porque pues
1: pero
0: nos dijo que andaba en todo el país con nosotros.
1: ¿Te podríamos poner Lola? A ver, amiga, una pregunta.
0: Mandó su nombre. Sí, dijo, no me llamo Lola, me pueden decir Majo. Soy supervisora de piso de ventas y por eso viajo a todo el país. Principalmente veo Costa Sur, visito varios clientes al día. Ex amiga, porque yo la conocí, yo le conseguí trabajo, la ayudé cuando ella no tenía nada, le abrí las puertas de mi casa y se quedó con mi novio. Solo porque él tenía mejor estabilidad económica que ella, pero como dicen por allí, el que se la queda pierde, el que se lo queda pierde. Gracias a eso conocí al que ahora es mi esposo y estoy felizmente casada. Está casada. Lola Aldrone.
1: ¿Cuál era su nombre, me dijiste?
0: Majo. Pueden decirme Majo, dijo.
1: Pues fíjate, Majo, que
0: Tu amiga es un hija la...
1: No, que buena amiga. Porque le quitó al...
0: Al cucaracho.
1: Al cucaracho.
0: Sí.
1: ¿O no?
0: La verdad que si el cucaracho no hubiera querido también, dice, no, gracias.
1: Sí, yo...
0: Yo tengo mi novia, tengo mi pareja.
1: Exactamente.
0: Y no, vamos.
1: No, o sea...
0: Pero sí quiso.
1: No, hasta aquí.
0: Pero sí quiso también el cucaracho. Pero bueno, gracias a eso está felizmente casada, Majo. Así dice.
1: A ver, Majo, ¿y una canción que te recuerde a tu hombre? A tu macho.
0: Vas a decir, póngamela de ¿quién es ese hombre que me mira y me desnuda?
1: ¿Quién es ese hombre que me mira y me desnuda?
0: Póngamela de quítame ese hombre del corazón. 7 de la mañana con 33. Qué buena historia, muchacha. Buena historia, la verdad.
1: A ver, ya se recuerdan de que estamos en Facebook Live. Nos pueden ver a través de Club Radio.
0: Vamos
1: en
0: a
1: Facebook.
0: Ver.
1: Fíjate que mucha gente dice.
0: Estamos reventando. Tenemos más de 50,000 conectados.
1: A ver, manden sus rosas.
0: Manden sus rosas aquí. Manden sombreritos. Manden unicornios.
1: ¿Cómo sería? ¿Una rosa?
0: Un bebé unicornio.
1: ¿Cómo sería? ¿Una rosa?
0: No, yo no miro eso.
1: ¿No miras eso?
0: No, yo no miro.
1: ¿Vos sabés que me he dado cuenta?
0: Yo no miro eso.
1: Ustedes, no sé si ustedes se han dado cuenta, pero...
0: Zurra.
1: Ahora hay batallas de baile.
0: Qué pendeja.
1: Te lo juro. Pues yo lo vi por un TikTok donde dijo un cuate, me metí a una competencia de baile de música retro con señoras. Y yo me quedé, puchica, ¿cómo hace una competencia de baile? O sea, ¿será que estoy un poquito desactualizado o qué pasó?
0: ¿Qué está pasando?
1: ¿Qué está pasando ahí en este mundo que no me estoy dando cuenta que hay competencias de baile? Vos, y cuando me metí a ver...
0: Vos, solo paréntesis,
1: ¿qué?
0: Me valió 20 mi café, ¿va?
1: No, ahorita lo voy a agarrar. Vos, y cuando me metí a ver, 6, 1, 2, 3, 4, 5, 6, habían 7 personas bailando, o sea, literal, con música merengue. Y entonces el cuate dijo, bueno, en esta mi competencia fue esta señora que empezó a bailar así, yo tuve que sacar prohibidos, y empezó a contar su experiencia. Y vos, yo me di cuenta y dije, a la madre, ¿en serio? ¿Qué onda?
0: Fíjate que no sé por qué, pero como que la Mara está...
1: Muy loca.
0: Muy loca. Literal. Es que sí, la Mara está como muy loca.
1: Vos sí puedes creer que hay radios que transmiten en vivo también.
0: Si vos Aymara,
1: ¿podés creer?
0: Aymara,
1: o sea, ya los escuchan en todos lados. Y Aymara que transmite en vivo, ¿puedes creer vos eso?
0: No, fíjate vos que lo único que no sé por qué, pero como que la Mara ya anda viendo de dónde jala cualquier audiencia. Cosa, vamos. Así ya no.
1: Es no, o sea, ¿qué
0: no,
1: onda?
0: No, así no. Así ya no. Tenemos mensajitos y nos dicen por acá, vamos a ver, dice, saludos a nuestro bro, el milaneso, por acá ya anda reportándose. Buenos días, hermanos. Antonio Aguilar La Cruda, sí, ya la pusimos, buena onda. ¿Cómo están, bros? Se llama La Cruda Antonio Aguilar. No, hombre, no me manden esos emojis, muchachos. No me manden esos emojis porque hoy todavía es jueves. Y no se vale. Tenemos muchos más mensajes. Y hola, Pancho, dice, ¿qué tal estás? La filosa.
1: La filosa. A la filo.
0: La Filomena.
1: Nuestra amiga querida. Mira, amiga, aquí viene la mensaje, Filomena. Dice:
0: buenos días, brothers. Que tengan un chilero jueves de clásicos.
1: Igualmente para vos.
0: ¿Pudieran no poner la canción Hey Sexy Lady de Shaggy?
1: ¿Por qué?
0: Esa me recuerda a una chavita de mi época colegial que la bailaba como solo ella. Tenía un cuerpazo que para qué les cuento. Como diría un cuate, ¿para qué te escribo si no sabes leer? Saludos a mi Pancho, que pasen un excelente día.
1: Qué buena onda. Pues vamos a hacer el esfuerzo. No sé qué pensás.
0: Pues depende.
1: Pues
0: hay más, pero vamos por orden, porque si no después nos vamos a saltar esos
1: mensajes. Sí, no, y después nos dicen, no, es que no me pusieron mi canción o no me leyeron, y ustedes cómo son. Nos escribe Marvin Solórzano, buenos días, saludos. ¿Qué onda, Marvin? ¿Cómo estás? Un gustazo, mano, que estés aquí conectado en Facebook Live. Ya saben que nos pueden ver en multiplataforma. Estamos transmitiendo en vivo en Twitch, en YouTube.
0: Pueden mandar todo lo que...
1: Pueden mandar todo, ahí. Le pueden mandar monedas, donaciones...
0: Aceptamos de todo.
1: Por ahí había un mensaje bien chistoso que dijeron cuerpo, no me pongan la de
0: Cuerpomatic, ¿sabes, chicas? ¿Qué?
1: Había una de Molotov que te dijeron que no pusiéramos.
0: Ah, sí, mucha. Ah, sí, espérense. Aquí está. Dice, ¿con dedicatoria o no?
1: Sí, la decimos. No, o sea, sí, porque, o sea, ¿qué vamos a hacer? Va. O sea, hay que decirlo. Dice, son mensajes.
0: ¿Qué onda, mucha? Muy buenos días. Saludos en cabina. Saludos, bro. O broa. Sí está. No me pongan Give the Power de Molotov porque me dan ganas de sacarle la madre al Mimi.
1: Al alcalde de la antigua,
0: Asturias. No sé, agárrame que la pongo.
1: Pues yo como si quiero a mi alcalde, así va.
0: Yo como si quiero al Lico.
1: Es que no sé por qué, o sea, tan así, o sea, ¿qué popularidad tendrá el querido alcalde de la tierra que estoy pisando el día de hoy?
0: ¿Todavía te preguntas esa vaina?
1: Hagamos aquí una encuesta.
0: Lo sacan corriendo, brother.
1: ¿En serio?
0: Sí.
1: O sea, yo sí he visto todo ese rollo de que lo sacan de lo del MP y un montón de cosas, pero, o sea, tan así.
0: Lo del MP salió disfrazado de policía para que la mara no agarrara.
1: Ah, es cierto.
0: Pencasos.
1: Fíjate vos que, hablando de eso, qué chilero. Fíjate que qué chilero.
0: Que agarrar la mara
1: pencasos. No, ponerte así traje de poli y salir con arma y toda la onda, así. Salir como encubierto. ¿Sabes qué hubiera hecho yo? Así hablando de lo que es, yo hubiera hecho un simulacro. Yo hubiera dicho a los polis, ¿saben qué? Vamos, se escucha tu galío tragando. Yo les hubiera dicho, ¿saben qué? Mucha, hagamos como si pasó algo. Prendan las sirenas. Ah,
0: no, fíjate, ¿sabes que qué? La Mara no se la cree.
1: ¿Será que no?
0: No, y ese día vos les llevaron comida de la estancia, brother. A la Mara de ahí, a mí.
1: ¿Pero qué tiene?
0: No, o sea, no es eso, sino que va, ponete vos como va, ponete en este papel.
1: Va,
0: vos
1: dale,
0: sos,
1: tírala.
0: Vos sos político.
1: Ya van a empezar las elecciones.
0: Vos sos político.
1: Dale, vos sos político.
0: Sí, dale. Estás en un lugar donde hay mucha, donde está la gente que no te quiere porque has creado controversia y te demandaron. Ajá. Por X o Y razón, por X o Y cosa, la Mara no te quiere ver y están siendo bochinche. Uh-huh. Vos como político sería ignorante para mí todavía mandar a comprar comida de un lugar caro enfrente de todas las personas que me quieren agarrar a pencazos y me quieren linchar. La Mara
1: ¿Y qué,
0: bajó.
1: ¿Y qué querés que coma?
0: Mejor se hubiera aguantado el hambre hasta que saliera a comer. La Mara agarró al pobre repartidor, le bajaron la comida, la repartieron entre la gente y el chavo así como que no, es que él no tenía la culpa, vos, pero manda a pedir la estancia todavía.
1: ¿De dónde?
0: Perdón. De ahí, de un lugar de mucha, de que la mara es de como de que
1: un lugar de asados,
0: de asados, de buenos asados. ¿Qué haces vos?
1: Yo creo que ¿quieres que te diga una cosa?
0: Es como, mira, es como Miguelito.
1: Es que fue estrategia.
0: Es como Miguelito que estaba aquí cuando fue lo de la Merced. Que todavía lo hubieran encontrado, miran las camionetonas que andaba y todo, o sea, la mara en chinchada le sacó la madre y lo apedrearon y todo.
1: Yo creo que fue estrategia, fíjate vos.
0: Yo creo que fue pendeja.
1: No, fue estrategia, porque en lo que la mara estaba engasada con el motorista, aquel se estaba cambiando tranquilo, o sea, estaba planeando la forma de hacerlo.
0: Probablemente.
1: Ganando tiempo.
0: Sí, también.

0: Nosotros somos los que ponemos esa mara ahí.
1: Obvio. O sea,
0: si tenemos un mal alcalde, un mal presidente, un mal diputado, nosotros fuimos los primeros pendejos que fuimos a votar por ellos. Y sí, ahí es que me engatusaron con sus propuestas. Y es que nada, es que parece que averiguar bien cómo, qué repertorio tienen o cómo, cuál es su historial. Pero como nos dejamos llevar por las palabras y porque nos dan cositas, ahí va la mara votando y después se anda quejando. Porque hay un gran clavo, bueno, hay varios clavos aquí en Antigua hablando de obras municipales y un montón, pero esos son para otros temas.
1: Mientras tanto, creo que, ¿cuál fue la que nos pidieron que no pusiéramos?
0: Ah, no sé, no quiero poner esa porque le van a sacar la madre.
1: No quiero poner la de Shaggy también.
0: La de Shaggy.
1: No pongamos la de Shaggy.
0: No ponemos la de Shaggy.
1: ¿Cuál ponemos?
0: Tenemos Gimme the Power y tenemos A Sexy Lady de Shaggy.
1: Yo creo que para esta hora de la mañana, 7:39.
0: Las dos son buenas.
1: A ver, déjame pensar.
0: Díganos ustedes, muchachos, ¿cuál quieren escuchar? ¿Gimme the Power de Molotov?
1: Porque
0: ¿o quieren escuchar
1: esa, no.
0: Sexy Lady?
1: ¿Cuál no quieren escuchar?
0: Ah, sí, es que sí.
1: Te me vas metiendo, sí, en el rollo, porque si no, siento, te tiro por acá un microfonazo.
0: Perdón.
1: ¿Cuál no quieren escuchar? ¿Hey Sexy Lady de Shaggy o Gimme the Power de Molotov? Les vamos a poner un pedacito, vamos a ver.
0: Ponete vos la de Shaggy, yo tengo aquí ya la de Molotov.
1: Vamos a ver. Sexy.
0: Gimme the Power.

0: Esa es Give Me the Power de Molotov. Vos tenés Sexy.
1: Ya tenemos que estoy tratando de conectarme, pero no logro conectarme. O sea, ¿qué está pasando?
0: Despedido.
1: No. Necesitamos más potencia, diría nuestra amiga Steph.
0: La radio con más potencia.
1: La radio con, como dice nuestra amiga Steph, la radio con mayor potencia. Algo salió mal, ¿quieres buscar otra cosa? Esa es Sexy Lady.

0: Por acá dice, no quiero escuchar a Molotov. Ay, a Molotov.
1: Tenemos dos canciones en fila.
0: En fila.
1: Give Me The
0: Para
1: Power.
0: Para no sonar.
1: Esta no va a sonar porque dice, esa no porque me recuerda y me dan ganas de sacarle la madre a nuestra máxima autoridad de la antigua. Bueno, y su máxima autoridad porque no vivo aquí.
0: Y algunos otros que nos están escuchando también que le quieran sacar su Mauser al alcalde de su pueblo también.
1: También, sí. Y también tenemos Sexy Lady, esa dice el cuate que no porque le recuerda a un pedazo de mujer.
0: Un pedazo
1: que dice todavía el cuate, es lástima que en ese tiempo no tuviera bigote porque si no me hubiera quitado.
0: Pues de plano más de algún señor tenía bigote.
1: Y se lo hubiera puesto para que fuera un señor.
0: Un señor. Entonces nos vamos a ir con Molotov, creo.
1: ¿Por qué? ¿Ganó Molotov?
0: Sí. Vamos a ver.
1: La policía te está extorsionando.
0: 7:43 a.m.
1: Ya saben, jueves de No la pongan.
0: No la pongan.

0: 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Son las 7:49.
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1: Jueves de clásicos, jueves de no me la pongan o no la pongan.
0: No la pongan.
1: Seguimos por acá, vos tenemos un mensaje en nuestro.
0: No lo puedo ver, pero decime.
1: Es que en toda nuestra plataforma se pone loca la mara.
0: Sí.
1: Dice por acá, saludos Emma y Pancho, por favor pueden saludar a mi esposa Sugey. Fiel oyente de ustedes, bendiciones. Bueno, bendiciones Sugey.
0: Pues bendiciones a Sugey, ese sí, yo tampoco lo había escuchado.
1: No será Sugeidi.
0: No será, tal vez es Sugeidi.
1: Sí, porque Sugey, eso sin mi hey.
0: O tal vez su hate.
1: No. Su Heidi creo que era, pero su Heidi dice, bueno, saluditos a su Heidi que nos está escuchando ahí, pues no sé si nos escucha o nos mira.
0: Tal vez nos está viendo.
1: O nos mira y escucha.
0: Tal vez te está viendo en este momento ahorita.
1: Arreglándome mi moño.
0: Arreglándome tu moño. Vos te corrieron tu mangas.
1: Me corrieron mi manga. Bueno, mangas. No me la pongan, ¿por qué? Sigan contando.
0: ¿Por qué no quieren que se las pongamos?
1: Y Sexy Lady nos solicitaron.
0: ¿Vos alguna canción así como...?
1: ¿Vos te has dado cuenta que han dejado de solicitar un poquito de merengues y de salsas y esas cosas?
0: Es cierto, ¿vos será que es por nosotros?
1: No sé, es que somos muy, muy...
0: ¿Ustedes creen que nosotros tenemos otra vibra?
1: Va, porque por acá teníamos, vamos a ver, otro mensaje por WhatsApp que dice... ¿Qué tal, jóvenes? Buenos días. Vinicio Morales los saluda de aquí de Chimaltenango.
0: De nuestra hermana república de Chimaltenango.
1: Bendiciones para todos en este día jueves de clásicos. Esa frase que dijeron ahí de por más fea que sea una cucaracha, no se le niega una pisada. La verdad que sí me causó risa. Y no sé por qué, dice.
0: Fíjate que fue mi abuelo.
1: Lo soñaste, ¿ah?
0: Lo soñé, mi abuelo.
1: Lo soñaste. Otro mensaje, gracias por comunicarse con nosotros, mucha. Buenos días, no me pongan la de déjame un beso que me. Uf.
0: No, esa sí, agárrame. Esa sí, no.
1: No.
0: No.
1: No, yo no, no, no puedo.
0: No, no, no, no, no puedo. No te podemos poner esa, no, ¿cómo?
1: No puedo.
0: No, ¿cómo vas a poner esa?
1: Sí, no, no, no, no, no, no, no, no, no, no. Ya la.
0: Solo imagínate el tipo de beso que te tendrían que dar para que te corres hasta el lunes, vos.
1: A la madre.
0: Me tendría que ser de
1: las fucking manos que por poner esa canción.
0: Tendría que ser de lengua. De lengua, sí. Hasta la garganta.
1: De las que te absorben.
0: De esos besos de lengua que hasta te limpian las anginas, man.
1: Eso te iba a decir yo. De esos de esos besos que te mueven las amígdalas.
0: Dice buenos días people.
1: No,
0: José...
1: no dijo buenos días, dijo nos días.
0: Ah, sí, nos días people.
1: Nos días people.
0: Bueno, José Paredes, un saludo, bro. Su nombre es Sugey. Ah, ya lo habías leído vos, ¿verdad? Es que vos puedes creer que hasta ahorita me están entrando los mensajes.
1: Dice, su nombre es Sugey y ahora está cocinando y viéndolos y escuchando, dice.
0: ¿Qué está cocinando?
1: No sé.
0: ¿Qué estará cocinando?
1: Está cocinando, viéndonos y escuchándonos. Ya te imaginas que no se le van a quemar los panes, los huevos, los frijolitos o los platanitos que ha de tener por ahí, si no ya, ya la...
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0: Bueno, entonces, ¿qué? ¿Un beso que me dure hasta el lunes? Carajo. No la vamos a poner.
1: Carajo.
0: No te la vamos a poner.
1: Carajo.
0: 7:52.
1: Perdón. No me puedo resistir.

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0: 8:02. Y se recuerdan que estamos en jueves de No La Pongan y tenemos varios mensajes por acá. ¿Escuchaste ese intro que me fui a fumar ahorita?
1: Ya siento que mi ki se eleva con esa canción.
0: Se llama Rampage. Esta está en Spotify y lo pueden encontrar con el nombre de Kavinsky.
1: Kavinsky, a ver.
0: Es por todo acá. El intro. Esto creo que es de Namekusein.
1: Sí, es la batalla de Namekusein.
0: La batalla.
1: A la pantalla. Que bañé Salico, dice.
0: Migajeros les pagan por likes.
1: ¿A quién dijo así vos?
0: El milaneso.
1: No puede, me extraña. A mí no me sale. Ah, bien. Sí, migajeros les pagan por likes. Les
0: tap,
1: llaman.
0: Tapa la pantalla. Mío locutores, para los que quieran. Mío locutores.
1: Mía canción.
0: Por acá nos ponen, bueno, dice,
1: mi querida amiga Brenda, saluditos, ya no sonó tu canción.
0: Nuestra amiga.
1: No me pude resistir.
0: No nos pudimos resistir, estuvimos tratando de hacerlo, pero no. Nos ponen por acá, si tan solo hubiera escuchado el consejo que me dio mi padre, se los diría, pero como no lo escuché, pero como decía mi abuelo, la única inalcanzable era la luna, pero con un poco de plata lograron pisarla. Y ni astronauta era el viejo.
1: Y no sabía nada de viajes al espacio, mi viejo. O mi abuelo era la...
0: No, el viejo de este cuate, vos.
1: Por eso el viejo. Pero así dijo él, mi abuelo.
0: ¿Ustedes qué? ¿Se convirtió hoy en jueves de...?
1: ¿Jueves de desahogo?
0: No. ¿Jueves de dichos? ¿Consejos? ¿De dichos?
1: ¿Jueves de dichos y
0: refranes?
1: Jueves
0: de dichos. Dice por acá, hay una regla, amigas. No debes de echarle el ojo... Dice, no debes de echarle el ojo ni al ex, ni al actual, ni al futuro. O sea... El que te gusta, ¿cómo sí?
1: A ver. Expliquen esa. A ver. Sí, dice, no hay que... Regla de amigas, no debes echarle el ojo ni al ex, ni al actual, ni al futuro. O sea...
0: El que te gusta.
1: Yo imagino que tal vez, como decir regla de amigas, es si tu amiga tuvo novio, no le eches ojo a ese ex de tu amiga. Ni al actual de tu amiga,
0: sí.
1: Ni al futuro que vaya a tener tu amiga, tenés que echarle el ojo. O sea, vos, pero ese es código de hombres también, brother.
0: Vamos a ver, no debes echarle el ojo ni al ex, ni al actual, ni al futuro, ni al que te gusta. Ahora, yo te voy a decir una cosa con lo que decían acá.
1: Dímelo.
0: Yo siento que los hombres respetamos un poco más ese código de...
1: No.
0: ¿Crees que no?
1: No. Los hombres somos los que menos...
0: ¿Será que somos más chapulines?
1: Yo por lo menos no. O sea, yo sí respeto ese código.
0: Vos no respetas el código.
1: Yo sí respeto el código. Va, vos sí, vos me... No, yo sí, no.
0: Fíjate que no te creo, fíjate.
1: No,
0: vos.
1: Fíjate que yo sí. A mí, pues, ¿sabes por qué? Porque a ¿por mí, qué? Ya me, perdón, la expresión, para mí me hicieron esas mamadas, fíjate vos. Sí, de que te quieran chapulinear a la traida. Ya me la hicieron cuando éramos patojos. Había un cuate en el banco que se la llevaba de traidero y que la gran y que no sé qué. Y yo tenía pues una pareja y él era así como que, ¿vos qué onda? Y le empezó a escribir por Facebook, vos. A la pareja que yo tenía, le empezó a escribir, sí, que salgamos, que no sé qué. Y yo así como que, pero yo soy de la opinión, mira pues. Si tu cuate o tu cuata chapulín hacen eso.
0: Pero era tu cuate.
1: Era mi cuate, sí, era mi cuate. Trabajamos juntos y, mano, ¿sabes qué era lo más jodido? Yo a este cuate lo ayudaba a cuadrar la caja porque era medio menso, a vos medio pendejo.
0: Mula.
1: Yo lo ayudaba a cuadrar la caja, le ayudaba con los cuadres de papelería, ajá, le enseñé a manejar la caja de los bancos y todo. Y después, vamos, así resultaba que me quería chapulinear a la traida, pero ahí sí yo soy muy claro. Si me querés chapulinear, dale. Si ella te da entrada, mejor llévatela, brother. ¿Me entendés? Porque así es como no valen la pena.
0: Yo creo que...
1: Y lamento mucho no haberla dejado ir en el momento que debí dejarla ir.
0: Sí, porque ponerte en el plan de estar rogando a la mara, eso a mí al menos no me gusta.
1: Tal vez no estar rogando, fíjate vos, yo te diría...
0: O como la historia que nos contaron el jueves, ¿te recordás?
1: Ajá, yo te diría...
0: Bueno, o es él o yo. Nah, o sea, aquí no hay un él o yo, o sea...
1: Desde el momento, pero ahí había el porqué. Había un porqué, porque él había engañado primero a ella. Y bueno, ella sí. le jugó con venganza eso. Pero yo soy de la opinión que lo que te iba a decir es que yo soy de la opinión que si ella dice, mire que sí, te da entradita, no, váyase. Váyase con él.
0: Váyase a la
1: desde
0: Berta.
1: El momentito, sí, porque ese tiene que ser código de amigos y amigas, va vos. No, bueno, tocar la carne ajena.
0: Eso.
1: ¿O a vos te gusta que te metan la mano en tu comida?
0: No.
1: Cuando estés comiendo, que te metan la mano en tu plato.
0: Es una falta de respeto.
1: Aprendan a respetar.
0: Por acá tenemos más mensajitos. Dice, buenos días, no me pongan el tractor amarillo porque me dan ganas de bailar. El tractor amarillo.
1: ¡A la madre, esa rola es vieja!
0: No me pongan el tractor amarillo. Espérate, porque yo creo que soy, yo creo que esa es de antes que yo naciera, creo yo.
1: ¿Vos sabes quién se murió?
0: ¿Quién se murió?
1: Se murió Piero.
0: ¿Del Piero, el jugador de la Juventus?
1: Ese es imbécil, ese es otro.
0: No Piero. Sé quién es Piero.
1: No sé.
0: Yo solo, si me decís Piero, yo solo conozco a Del Piero nada más. O sea, hombre, ¿a Piero. ¿Quién me estás hablando?
1: Piero.
0: ¿Quién es Piero?
1: Ay, qué inculto.
0: ¿Quién es
1: qué
0: Piero?
1: Qué inculto, sos un gran inculto.
0: ¿Quién es Piero? Te estoy diciendo.
1: ¿Querés saber quién es Piero?
0: ¿A quién es Piero? Ojalá que sea en tu albur.
1: Se murió vos.
0: Se murió Piero.
1: A los 84 creo que se murió. Ayer estaba escuchando la noticia. Si no estoy mal, creo que fue ayer o antier que murió.
2: Tiene la tristeza larga.
0: También tiene otra cosa larga.
2: De tanto venir andando.
1: ¿O soy yo o esta onda como que suena diferente?
2: Yo lo miro desde lejos. Pero somos.
1: Se murió vos. Bueno, era lo que te
0: quería decir. Un saludo entonces para todos los que ya son papás, aprovechando este espacio melancólico que tenemos el día de hoy. Esa sin, si alguien nos la pide, no la vamos a poner.
1: Sí, esa sí no. Ah, vos nos pidieron el tractor amarillo.
0: Vamos a ver, no te vamos a poner el tractor amarillo porque, bueno, no la encontramos vos, espérame.
1: Bien, ese ya sé cuál es. ¿Ya lo has escuchado?
0: Tractor amarillo.
1: Sí, hombre, a la madre. Mira, haceme el favor. O sea, vos o yo.
0: Vos, mira,
1: haceme el favor, dice el tractor amarillo.
0: Tal vez esta, mira, vos, tal vez esta canción me quita ese issue que tengo con la canción esta de Carrito Rojo de Carrera. Vos, esa
1: ¿qué canción más?
0: Esa canción.
1: El grupo comitero.
0: Mira, yo, no, ¿sabes qué?
1: No las tolero, a mí no me gustan.
0: Mira, pues, yo te voy a decir
1: Carrito
0: la verdad.
1: Carrito Rojo de Carrera.
0: Esa es la ajá. Es que no logro concebirla, va. Pero no tengo nada contra el grupo, porque realmente, ¿quién nos ha echado los prohibidos con esos cuates?
1: Y aparte
0: ¿vos?
1: De eso, también cuando tenés un par de traguitos arriba,
0: sí,
1: la bailás.
0: No, yo sí he ido.
1: Te apuesto que cuando la escuches con un par de tragos arriba, vas a estar bailando y cantando Carrito Rojo de Carrera.
0: Es que vos, es que te lo juro que no sé por qué no me cae, va. Igual la de los conviteros, que a mí tampoco, pero no me cae, creo que es por el coro, porque lo repiten muchas veces. O sea, como que la canción no tuviera otra cosa más.
1: Sí, ajá. Eso es lo que cae mal.
0: Sí,
1: sí, o sea, es que no es porque no tenga, es, mira, es como, es que esa de Carrito Rojo de Carreras.
0: Es como que solo estuviéramos aquí hablando 102.5. O sea,
1: no, 102. Mira, pues, sí, pero lo que pasa es que esta canción de ¿qué te decía yo? De Carrito Rojo de Carreras.
0: Ajá.
1: Y también la de los conviteros, tiene el ritmo de la canción de Dale Vieja Dale. Pero la diferencia es que Dale Vieja Dale tiene
0: la diferencia
1: más
0: en la letra.
1: No, tiene más letra y más contexto. A comparación de esas que solo te hablan, sí, que no sé qué, Carrito, y todo eso es de Carrito Rojo de Carreras, Carrito Rojo de Carreras, o el grupo Conviteros, el grupo Conviteros. En cambio, Dale Vieja Dale, si empieza con su ritmo de anoche me fui con mis amigos.
0: Los que nos están escuchando, si cantan en este grupo, mucha, métanle un poquito más de letra.
1: Y la pega.
0: Yo creo que la pega.
1: Sí, la cantamos. Vos, la de Tractor Amarillo es del año 1977, brother.
0: Yo creo que la tengo aquí, vos.
1: Es de Roberto Carlos. No, es de Roberto Torres.
0: Roberto Torres, vamos a ver cuál es. Yo creo que está sonando aquí, yo la tengo.
1: ¿Ya? No, es esta.

0: No te acordabas, de la escuchaba mi mamá.
1: No, pero no.
0: Mi mamá la ponía en las radios que ella escuchaba, siempre sonaba. Tengo un tractor amarillo.
1: No, fíjate, no logro. Pero bueno, no te la vamos a poner, brother.
0: Fíjate que esa sí no te la vamos a poner.
2: Tengo un tractor amarillo.
0: Fíjate, mi bronca, es así, no te la vamos a poner. Es que sí es del año 1977. Estamos hablando de una canción
1: Hay algunas canciones clásica. Que, como esta es super mega recontra ultra clásica. No sé si ustedes la quieren escuchar. Ustedes mandan. Nosotros en la progra, pues obviamente ya está algo viejita. Pero si la Mara nos dice, pongan el tractor, ¿cómo se llamabas?
0: Amarillo.
1: El tractor amarillo. La ponemos. Bueno, no la ponemos, perdón.
0: No, sí, sí. Si nos siguen poniendo, no pongan el tractor amarillo, no la ponemos.
1: No pongan el tractor amarillo, no la ponemos.
0: En Facebook Live aparecemos como Club Radio GT y ya sale ahí nuestro sello de Club Radio, Modo Hermanos, jueves de No La Pongan. Entonces también tenemos saluditos, dice, hay que ir a dar el pesar con la Mara del Piero. Saludos, Emma y Pancho, disfrutando de la programación, dice Brenda Chávez. Brenda Chávez también dice, me van a hacer llorar con esa canción de un buen tipo, mi viejo. Sí, hombre. La ponía a las 5 de la mañana, dice. A ver, otro, dice Emanuel Tocay. ¿Vos, Emanuel Tocay o...?
1: Emanuel Tocay. Así será tu... Ese, no, es, aquel es Paredes, fíjate, vos no es Tocay.
0: No, San Neto. Dice, ¿qué tal, hermanazos? Puede... Paredes, les saluda Jorgensen.
1: Ah, ¿qué onda, Jorgensen?
0: Ahora los veré Jorgensen. Por acá, que empecé de vacaciones y las patojas no ponen la radio, dice. No, ahí vamos a ir a visitar a las enfermeras del centro de salud.
1: Sí, vos, y no solo nos habían dicho que sí, que son fans, que sí, y que no sé qué.
0: Que vengan para acá, papacitos. Vos, Rosenda, vos lee los mensajes de Facebook, vos.
1: No, es que fíjate,
0: no te salen.
1: De Facebook. Ah, bien, son
0: Rosenda Romero, buenos días, no me la pongan, por favor. Son by four.
1: Son by four.
0: No, hoy sí. Hoy sí ya no.
1: Disculpa. A puro dolor, no te creo. No.
0: ¿Vos?
1: ¿Quién no quiere que le pongamos a puro dolor?
0: Tanto, se pasó. Tanto jueves y nadie.
1: Había dicho nadie que no le pusiéramos esa canción.
0: No le pusiéramos esa canción.
1: Lourdes Hernández, saludos, hermano. Saludos, saludos, hermanos. Pensé que habías puesto saludos.
0: Hermano. Yo pensé que saludos hermosos. Su nombre sí es su casa.
1: Yo leemos. Creo que vos no pongas esa de apuro dolor. No la pongas. No vos sé. Está nublado.
0: No, cállate.
1: Hoy es jueves.
0: Ya, no, déjame.
1: No, Emma, no déjame, la pongas. No la pongas. Un momentito, solo voy a ir a agarrar aquel
3: de las manos ahí para que no la pongas.
0: No. Déjame. Déjame. Nah, ni se te ocurra venir aquí que te meto chipotazo en el saco. Ya la tengo. Nah, ni mierda. Ya, que soy. Creo que nos dimos bien pendejos. Pero bueno, no voy a poner esta canción. Me resistí a ponerla. Hasta Pancho vine aquí a quererme agarrar. Nah. Esta canción sí es de.
3: De culto.
0: Perdón, pero.
3: Si se la echan, échense.
0: Perdón, pero.
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1: Son las 8 con 20 minutos.
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1: Creo que la verdad te voy a tener que despedir por dos cosas.
2: A vos por no quitarle el volumen al bol. And all the girlies say I'm pretty fly for a white
3: 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Es que no se enreda aquí con tanto botón, vos.
1: Pero necio.
3: Yo lo quiero decir. Te voy a tener un panquecazo.
1: Órale, 8:25 de la mañana y seguimos en modo hermanos. Hoy en jueves de No La Pongas. Tenemos una frase por acá que me gustó un montón, que nos dijo un querido amigo fiel oyente. Dice, como decía mi abuelo, apliquen la del cajero automático. Hasta que no entre la tarjeta, no afloje efectivo.
3: Buenísimo.
1: Y solo efectivo usaba el doncito, dice.
3: Grande.
1: Así dijo, y solo efectivo usaba el doncito. Y ni siquiera cajero, ni siquiera tarjeta de débito tenía. Capaz. Ok, continuamos entonces, No Me La Pongan. Hoy es día de No Me La Pongan. ¿Dónde no se las ponemos? Saludos desde Oklahoma City, Estados Unidos.
3: Un saludo, brother.
1: Nos está saludando
3: desde Oklahoma.
1: Santos Bucú. ¿Simón?
3: Santos Bucú, saludos desde Oklahoma City, Estados Unidos.
1: Ajá, Lourdes, ahí estamos. En Facebook Live nos pueden encontrar.
3: Saludos desde Tokio. Vos, mirá, saludos desde Tokio.
1: No, de
3: plano, la madre, imagínate, vamos.
1: Desayunar a Gozaima, ¿no comer?
3: Ohio Gozaima.
1: Pues mira, aprovechando mucha, échenos la mano en algo. Los que nos están viendo en Facebook Live, compártanlo, buena onda. Así como cuando están en sus TikToks de ventas.
3: Compartan, por favor.
1: Compartan.
3: Mío Locutores, mío Pancho,
1: mío o Locutores, mío Ema. Mío Ema Sabroso.
3: Estúpido. Mío Pancho Prohibido.
1: Mío Pancho Prohibido. Pancho es intocable.
3: Dice, ya vamos llegando. En lo que llego, no me pongan la de la intuición, porque las mujeres somos las de la intuición.
1: Ojo, yo tenía la pena saber si ya habían llegado.
3: Fíjate que tenemos acá 40 mensajes de personas preguntando: ¿será que la chica ya llegó a Escuintla? Y nos acabas de actualizar. Y pues, señores, ya llegó a Escuintla la chica.
1: Ya no se preocupen, ya
3: no se preocupen,
1: bien.
3: Ya llegó bien. Solo estamos pendientes de cómo le fue en su reunión, de cómo le fue en su visita. Entonces, si nos puedes retroalimentar, por favor.
1: No seas basura, vos. Nos mandó hasta foto, mano.
3: Por eso estoy diciendo.
1: Gracias, oíste, mi querida amiga, por escucharnos, Majito. Majo. Es broma, tú sabes cómo somos.
3: Tú sabes cómo somos.
1: Si ya nos conocen, ¿para qué nos escuchan? Ah. ¿Qué otra tenemos? Mensajín por acá.
3: Léelos,
1: como decía mi abuelo. Sí, ese ya lo dije. Luego tenemos acá.
3: Nos pidieron, fíjate vos que aquí en Facebook Live, Byron José Paredes nos pide.
1: Nel. No hay.
3: No pongan la de las 5 de la mañana, dice.
1: Espérate.
3: ¿Sabes que hay varias canciones y hay una canción que puedes escuchar cuando son las 5 de la mañana y no has dormido nada?
1: Sí.
3: ¿Y sabes cuál es?
1: No.
3: Esta.
1: Esa canción.
3: Sí.

0: ¿Y todavía te dormiste a las 5 de la mañana? Sí. Si ya, todo, si ya la tenés a la par, ya no tenés por qué pensar en ella.
1: ¿Y todavía te dormís a las 5 de la mañana?
0: O sea, si ya la tenés a la par, no tenés por qué estar pensando en ella, ¿no?
1: Obvio.
0: Bueno, saludos de Oklahoma. Mucha, hay un chingo de mensajes. A ver, voy. Dice. No porque alcanza.
1: Porque somos el club con mayor potencia.
0: Ah, mira vos, dice.
1: Dicen. Este cabrón que nos escucha decir estos.
0: Es hijos de eso.
1: Ya se quemaron mi frase.
0: A mí me chapulinearon a una chica que me estaba casaqueando. Con lo que me costó, y a ese cuate al suave le dijo que sí. Entonces no le gustabas, bro. Solo te estaba dando vara. Así es.
1: Miren, pues, hombres.
0: Ay, miren, hombres.
1: Miren, hombres.
0: Miren, hombres.
1: Hay pensamientos que valen la pena compartirse.
0: Todo.
1: Les voy a decir algo. A las mujeres solo les gusta. A las mujeres solo les gusta uno. Solo hay uno que les gusta. Solo hay uno. Por el que sí. Y mujeres, confírmenlo. Solo hay uno al que ustedes les gusta. Los demás o están por conveniencia. O están porque les da algo que no tuvieron desde pequeñas, ya sea que se parezca como su papá, o porque están con alguien que tiene plata, o X o Y cosa. Pero las mujeres solo tienen uno que les gusta, que no importa cómo sea, que no importa en el momento que sea, cuando les escriban o les digan, o él de una entrada, mano, ahí están.
0: Eso fue lo que te pasó, mi querido amigo. O sea, vos eras como...
1: Exactamente.
0: Eras una alternativa.
1: Vos eras una alternativa, no eras la elección.
0: Exactamente. Y si te querían... y si te querían chapulinear, y de fácil se fue con el otro, entonces vos eras nada más la opción.
1: Exactamente. Vos no eras el que ella había elegido.
0: Te voy a decir algo. El juego de las mujeres, vamos. Aunque hay hombres que también son así, mucha.
1: Los hombres tenemos otra forma, también somos... no es que digamos que solo las mujeres, no, sino simple y sencillamente también los hombres, hay hombres que tienen también esas partes así de raras, ¿verdad vos? Pero no sé, ¿tenemos más mensajitos por ahí vos?
0: Tenemos varios, bro. Tengo otro por acá que dice, buenos días.
1: Yo tengo uno por acá, por favor, anuncien mi negocio. Ay, ya va, vos anuncien mi negocio.
0: Claro.
1: Por supuesto.
0: Si quieren anunciarse con nosotros, muchacha, pueden escribirnos por WhatsApp al 41-28-23-12. ¿Vale? Si quieren anunciarse con nosotros, menciones para su negocio o publicidad dentro de nuestro programa. Es que soy yo. Buen día.
1: ¿Te imaginas vos? ¿Te imaginas que nos cayera así como ponernos en modo ceviche? Y el modo ceviche es patrocinado por Cevichería la cubana.
0: Mano. Modo cevichón.
1: ¿Modo cevichón?
0: Sí, podría ser modo hambriento a vos para ir a visitar lugares.
1: Vos fíjate que sabes quién me dijo eso. Me paró un cuate en el gimnasio y me dice, ¿qué onda vos? Que la harán, que no sé qué. Y me preguntaron por el restaurante que uno que recomendamos, que nos ha dado Vales, ¿te recordás? De pollo. Va. Y me dijeron, vos, mira, fíjate que fui a probar ese pollo, está muy bueno y que no sé qué. Me dice, fíjate que sabes que hubiera sido chilero, porque yo estaba como con dudas si iba o no iba, porque ustedes regalaban Vales. Sabes que hubiera sido chilero, que hubieran llegado y hubieran grabado un review de ese pollo.
0: Probablemente.
1: Tal vez con eso me hubiera animado más rápido. Y así como, vos fíjate que no está mala la idea, pero bueno, ya saben, por ahí, si alguien quiere que llegue, si alguien nos quiere.
0: Sí, si se quieren anunciar con nosotros.
1: Si alguien nos quiere alimentar.
0: Pues sí, vamos a hacer un review. Y también si se quieren anunciar con nosotros, pues ya les di el número, 41-28-23-12.
1: La madre.
0: Bueno, ¿qué canción no quieren que les pongamos el día de hoy? ¿Qué nos han dicho por acá? Yo les sigo.
1: La de Aventura.
0: Ya lo sigo, Vinicio Morales, gracias. Mucha, también pueden ir a seguirnos en nuestro
1: TikTok.
0: TikTok,
1: aparecemos vamos como a transmitir desde
0: modo
1: TikTok,
0: hermanos GT. Como modo hermanos GT, así aparecemos en TikTok. Ahí nos pueden ir a buscarse.
1: Lo que sí vamos a anunciar es que empresa de prestigio en Antigua Guatemala contratará conserje. Requisitos: mayor de edad entre 20 a 40 años, nivel académico de preferencia diversificado, con experiencia mínima de un año en el área, obvio. Disponibilidad de horario. Para mayor información, comunicarse a los teléfonos 7882-4365 o 7832-9452 para poder presentar currículum. Así que ya sabe, tiene que llegar con el currículum impreso, bien planchado y bien rasurado. Espérate, les voy a repetir el número porque imagino que, ay, ¿cómo es? Que no sé qué, que no sé cuándo. Ah, y alguien me escribió por ahí y me dijo que cómo estaba la onda lo del conserje. No es para acá, para el radio, porque me dice, ay, es que mi hermano quiere trabajar ahí en la radio. Entonces, no, ya aquí está el número, es 7882-4365 o 7832-9452 y allí pueden presentar su currículum.
0: Mucha, tengo una duda existencial, porque acá nos habían dicho que no pusiéramos la canción de son las 5 de la mañana y yo no he dormido nada. Y también no por acá tengo otra que dice, no, dice que, aquí está, dice otra que dice, no me pongan, te quise olvidar de MDO.
1: Esa sí está difícil.
0: Eso es lo que te estoy diciendo.
1: Esa sí está difícil.
0: O sea, ¿con
1: brother?
0: ¿Cuál? ¿Con cuál? Ahí sí, no quiero poner. No quiero poner las dos. ¿Cuál ponemos?
1: No sé.
0: Vamos a ver. Obsesión. Sí, espérate. Vamos difícil, a ver. Déjame buscar acá.
1: Vamos a ver si yo puedo poner MDO. Espérame.
0: Vamos a buscarla, mucha. Bueno, esta ya la tengo por acá.
1: Dale,
0: una ya la tengo, espérenme. Tranquilos. Y no es solamente, ¿cómo es el dicho ese de los viejitos vos? ¿De soplar y hacer qué?
1: Soplar y hacer botellas.
0: No solo de soplar y hacer botellas.
1: Vos sabés que si le pones por delante y por detrás a todos los dichos, se oye como un albur, según estaba viendo yo un TikTok.
0: Ah, sí, también yo lo vi.
1: ¿Lo
0: sí,
1: viste?
0: También yo lo vi. Uh-huh. No es lo mismo soplar por adelante y hacer botellas por detrás.
1: No es lo mismo tener pájaro en mano por delante
0: y mil volando,
1: por detrás.
0: No es lo mismo al que madruga
1: por delante.
0: Por delante, Dios lo ayuda por detrás. Se lo amulean mucho. Bueno, por acá nos dicen, no me pongan la de Aventura que se llama ¿qué? Obsesión.
1: Obsesión, sí.
0: Y por otro lado tengo, no me pongan la de Te quise olvidar de MDO.
1: ¿Vos y quién pidió esa?
0: Esa nos la pidieron en nuestro live de WhatsApp. Live de Facebook. Fue Santos Bucú. Hola, Mimi.
1: Hola, Mimita.

¿Cuál no quieren que suene? Número uno, Obsesión. Hermoso. Número dos, Te quise olvidar. Manden mándennos al 5871-1025. No me pongan la número uno, no me pongan la número dos. Igual en Facebook Live nos pueden poner no me pongan la número uno o no me pongan la número dos.

0: ¿Qué gay te viste así?
1: No, si el que está enfocado sos vos.
0: Ah, qué morra. Bueno, entonces, besos. No me pongan cuál. Esa es la 2. No me pongan la número 2. Te quise olvidar de MDO. Bueno, hay otra, la número 1.
1: Te acabaste toda la jalea.
0: Eso es jalea, ¿verdad?
2: Eso es jalea.
0: Y la otra es, no me pongan obsesión de aventura. ¿Cuál si, no quieren escuchar?
1: Por si quieren ver qué comemos.
0: Ah, panquequitos. Nos mandaron.
1: Nos mandaron, va.
0: Ah, pues sí. Obsesión de aventura. Judy Santos. No me pongan la número 1 o no me pongan la número 2.
1: Panquequitos con yogur griego y...
0: Fíjate que yo creo que tenían la gran pena de si ya habíamos desayunado.
1: ¿Y qué es vos? Ah, jalea de fresa.
0: Dice, no me pongan la de antes de Oliver.
1: Upa, no.
0: Fíjate que voy a dejar la radio en silencio un rato solo para lamentarme. Esa canción,
1: madre,
0: sí, no, mucha.
1: Esa sí, no,
0: hombre. Esa sí no la voy a poner. Sí, no, y no es broma, esa sí no la voy a poner.
1: Esa sí, no. ¿Por qué no. vos, a ver, por qué no querés que te pongamos esa canción?
0: ¿Vos estás comiendo?
1: ¿Qué?
0: Es que no sé si estás vos y yo. Te iba a decir una cosa, pero.
1: No, estás vos ahorita.
0: Ah, va. Te voy a decir algo.
1: Pero no se me escucha, sepas que me
0: tengo. Vos, cállate el hocico, solo no la quiero poner ya.
1: ¿Por qué?
0: ¿Por qué no? ¿Por qué no la quiero poner? Porque es de no la pongas. Porque no, o sea, esa sí es pegona.
1: Esa sí es pegona, esa sí.
0: Sí, la de antes de Ovi Bermúdez, esa sí es de las poderosas, de las que traen años y años y años de recuerdos y la gran.
1: Me imagino.
0: Sí, entonces, buena rola nos han solicitado. ¿No nos han dicho? Por acá dice, vamos a ver. Hola Emma y Pancho, buenos días. No me pongan, te quise olvidar. Porque lo llamo, dice.
1: No, en serio.
0: Vamos a ver quién es. Ah, vamos a hacer foto de perfil a juzgar. No, hombre, no lo llames a él, llámame a mí.
1: No lo llames a él, quiero ver.
0: Piensa en mí.
1: Dale la vuelta.
0: Llora por mí. Llámame a mí.
1: Dale la vuelta, creo.
0: No lo llames a él, ¿qué te pasa?
1: Dale la vuelta.
0: Espérate, ¿no estás vos o yo?
1: Sí, estoy yo.
0: Ah, va.
1: Dale la vuelta.
0: No lo llames,
1: sí,
0: a él.
1: Yo creo que no lo llames. Ponete la de Leandro y Leonardo.
0: Sí,
1: ajá,
0: sí,
1: esa
0: cabal.
3: Pero habla, pues.
1: Estoy comiendo.
0: Sí, que todo calladito se quedó. Sí, por favor, no. ¿Cómo crees?
1: ¿Cómo crees? Pasa? O sea, no te la vamos a poner, de veras.
0: Sí, de hecho, no. No.
1: Te vamos a poner esta mejor.
0: ¿Sí? Suave.
1: No.
0: Es que no es mi problema, es el problema de la
1: de la conexión.
0: Sí.
1: Sí, confírmenos ahí, nos está fallando un montón la conexión acá, específicamente de una marca de internet de color rojo. No sé si así estará en todos lados o así será siempre, la verdad.
0: Pues ya aquí chupándome los dedos.
1: No te estás chupando,
0: bueno, no
1: los dedos.
0: Buenos. No están más o menos. Pero, bueno, ¿qué te pasa, calabaza, no, hombre? ¿Con qué estábamos? Perdón, me desconcerté por un momento. Por un momento perdí la cordura.
1: Estábamos con que ella decía, no me pongan la de te quise olvidar porque lo llamo.
0: Ah, porque lo llama.
1: ¿Y nosotros dijimos,
0: qué le dijimos?
1: Que no lo llames a él.
0: Y que me dijo, y que le dije...
1: No lo llames a él, llámame a mí.
0: Ah, sí, ya agarré el rollo otra vez. Perdón, muchachos, que
1: piensa,
0: hay ratitos que
1: mí,
0: por estar esperando que esta cosa
1: mí, ámame a mí.
0: Ya.
1: No lo llames a él.
0: Qué nivel. Sí, ¿qué te pasa?
1: Fíjate que esa canción como me gusta cuando están nublados.
0: A mí como me gusta ahorita viendo la foto. O sea,
1: a mí como me gusta, pero la foto.
0: Me gusta, pero la foto. Bueno, esa no, porque bueno, entonces creo que ganó. Te quise olvidar, ¿va?
1: Te quise olvidar. No se la vamos a poner. Obvio que no.
0: Aprovechando. ¿Nos vamos con entonces? Te quise olvidar.
1: No nos vamos con entonces, te quise olvidar. No la pongamos. No la pongamos.
0: Ya estás. Están escuchando Jueves de Clásicos Modo Hermanos y es jueves de No la Pongan. 58-71-1025, nuestro WhatsApp, o también a través de Facebook Live pueden comunicarse con nosotros y solicitar las canciones que no quieren escuchar.
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0: 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Son las 8:43.
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0: pasó?
1: Seguimos recibiendo mensajitos al 5871-125. Gracias, mucha, por su buena audiencia. Onda. Y también por estar con nosotros acompañándonos.
2: Gracias por estar en el mejor morning de la antigua.
1: Sí, la verdad, vos, no lo voy a negar. Gracias a Dios hemos recibido buenos comentarios de la Mara. Tenemos acá un mensaje que dice: hola, Emma y Pancho. Saludos, Pancho y Emma. Hola, muy linda la programación.
2: Ay, qué lindo.
1: Tan chula. Hoy es jueves y no me la pongan. Recuérdense, no me la pongan o no la pongan.
2: ¿Y por qué? Nos tienen que decir por qué.
1: Si quieren que se las pongamos.
2: Para entrar en contexto, esto viene de...
1: No, ni digas el contexto ya. Yo.
2: Pero para entrar en contexto es, ponemos todas las canciones que nos dicen que... Bueno, que no ponemos. Escuchar. Que no quieren escuchar
1: porque... Yo siento que hoy como que está, como está nubladito.
2: No quieren merenguito.
1: No quieren merengue, sí quieren merengue, sí quieren salsa, pero no quieren románticas. Porque nos están va a decir, no me pongan Sálvame RBD, no me pongan Te Quise Olvidar de MDO, no me pongas Antes de Ovi Bermúdez.
2: Bermúdez.
1: Solo están tirando rolas románticas.
2: Están tirando gruesas, ya.
1: Ah, mira, son gruesas. Por acá tengo otra que dice, recién el mensajito lo estaba leyendo, espérame, que nos acaba de escribir. Uh-huh. Dice... Buenos días, chicos. Por favor, no me pongan la de Y Solo por un Beso de Aventura.
2: ¿Por qué?
1: Porque me la dedicaron en un mensajito en aquellos Blackberries. A la guerra.
2: A la madre. O sea que sos como modelo 88, 85, más o menos.
1: Más o menos, sí. Dice porque me la dedicaron por un mensajito en aquellos Blackberries y mi novio lo leyó y se acabó todo. Hace como 15 años. Ah, no creo. Los Blackberries fueron del 2005.
2: Sí, hace 15 años.
1: Hace 20, tal vez.
2: Estamos hablando que tal vez tenga.

0: más de 30.
1: Sí, yo calculo que es menos de 30. Más de 30. Y déjame ver la foto y te digo.
0: ¿Hay foto?
1: Si hay foto, hay video.
0: Pasa el link.
1: Tienes, yo calculo que como unos 30 y...
0: Quiero ver la foto, yo soy bueno 4, para calcular edades, quiero ver.
1: 34.
0: Quiero ver.
1: Ya todos juzgones con las fotos, va.
0: Vamos a ver.
1: Qué elegancia la de Francia, por cierto.
0: 35. 35.
1: Por ahí tiene. Ander, yo dije 34, 35.
0: Yo dije 35. Fijos, de un solo. Ahí te va a decir, no.
1: Pero bueno,
0: no. Ah, obviamente no nos va a decir su edad, obviamente.
1: Fíjense que tengo 50.
0: Hola, bro.
1: Va, órale. Dino dice: pongan esa Birch.
0: ¿Cuál?
1: Ya no nos hablen así porque después nos regañan a nosotros cuando hablamos así.
0: Digan así como: pongan esa verdura. Puede
1: pongan
0: ser.
1: Pongan esa vaina.
0: Pongan esa Berta.
1: Ah, mira vos. Ah, está como para Mickey Mouse.
0: está como para Miguelito.
1: Sí, es modelo 91.
0: Está como para Miguelito, como para Tutankamón.
1: No, sí está como para Miguelito.
0: Quiero ver.
1: Es del 91, estamos hablando de que tiene 34. Yo dije 34. Y yo 36. Me presento.
0: Hola, me presento.
1: Soy el chico de las poesías.
0: Me dicen Romeo.
1: Va, solo
0: hoy no nos ha escrito Lomeo, sí, de veras, ¿no? ¿Verdad?
1: Hoy Lomeo.
0: Lomeo, necesitamos de tu sabiduría.
1: Hoy Lomeo está ausente.
0: Está ausente.
1: Por acá nos dijeron no me pongan esta canción y no la vamos a poner, solo para que le arda y se recuerde. Perdón, pero a la chica que nos pidió esta canción, a la chica y a la canción voy a tener que hacer así.
0: 8:46.
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0: Bueno, ahí sonó tu canción. Dice retroalimentando, es modelo ya con dueño, dice. Se casó con el que la cortó en ese entonces. Pero me encanta la bachata y no le encuentro nada de malo. Ahora mi esposo desde ese entonces la cambia la emisora cada vez que oye bachata.
1: ¡Ah, la madre!
0: Así de...
1: ¿Habrá alguna canción? Ah, esto me lleva a hacer una pregunta. ¿Habrá alguna canción que no quieras que te pongamos porque le recuerda algo a tu pareja? Como una, no me la pongan porque esta le recuerda algo a mi pareja. Sí. ¿Vos tenés alguna canción así?
0: Sí.
1: ¿Cuál?
0: Que se ponía...
1: Sí, pero así que...
0: A echar rayos.
1: Ah, sí.
0: Y que causó pleito.
1: Sí.
0: Porque una vez la canté...
1: No,
0: sí.
1: No me pongan esta porque mi pareja me la hace de pedo. A la madre, sí. Esa.
0: Sí, con eso hubo pedo. Y un pedón. Pedote.

0: Dice por acá, hola, buen día, saludos desde ese entonces. Ah, no, ese no es para. Es este. Hola, buenos días, saludos. No me pongan la de Sálvame de RBD. Yo creo que nos vamos con el cumbión, ¿te parece? Cumbión,
1: se está pasando ahorita.
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0: Vámonos con el cumbión.
1: Vámonos con el cumbión.
0: Vámonos con ese cumbión de Selena cuando estamos en las 8:54.
1: Estaba dedicada a Emanuel que dice: no me la pongan porque con esta se armaba de pedo. Y
0: Emanuel,
1: ahí va.
0: Emanuel Tocay.
1: De Emanuel Tocay.

0: ese error es cosa de ayer.
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0: ¿Qué acabas de poner, brother?
1: Estamos en clásicos, bro.
0: Estamos en clásicos, no en super clásicos, vos.
1: Es una balada.
0: Mejor poneme, dame volumen. Porque llegó el momento que muchos esperaban.

0: pedos.
1: Ah, pues sí, señores, llegó el momento de rockear.
0: Vamos a rockear en la No me pongas esta canción
1: de
0: rock.
1: No me pongas esta rola porque me saca el demonio.
0: De hecho, por acá, fíjense, muchachos, que tenemos ya una solicitud de alguien que quiere escuchar algo de AC/DC.
1: ¿Quiere escuchar? Back in Black, creo yo.
0: Sí, Back in Black.
1: Back in Black o de Black in AC/DC.
0: Dice, hola hermanos, buenos días, buen turno. No me pongan darte un beso de Prince Royce, porque mi esa descubrió que me andaban coqueteando y me mandó al demonio.
1: La madre.
0: Al carajo te mandaron.
1: Al carajo.
0: Buenos días, hermanos. Aquí está. Buenos días, hermanos. No me pongan Black in Black de AC/DC.
1: Yo creo que es Back in Black.
0: Como que de vuelta a lo negro.
1: ¿Contra cuál podría competir esa? Pongan ustedes la segunda.
0: No sé,
1: ¿cómo se llama el brother? Ahí no nos mandó.
0: No nos mandó nombre, solo dice pónganme eso.
1: A ver, chicas, porque el martes estuvieron rockeras, vamos a ver si tienen alguna contra... Ah, ya sé con cuál. Y como está nublado, yo prometí que la íbamos a poner ahorita.
0: Pues, ponete, ¿a quién se lo prometiste? No sé.
1: Creep. Pero... The Radiohead.
0: Espérate. Ya tengo la canción que te gusta. Ya la tengo. Vamos a ver, espérate. ¿Esta?
1: Sí.
0: Bueno, entonces, ¿qué? ¿Creep contra Back in Black?
1: Contra Back in Black. Aunque, bueno... Es que sí... No me pongan esa de Creep, por favor.
0: Bueno, en el momento rockero de la mañana, no me pongan Creep... de Radiohead o Back in Black de AC/DC. ¿Cuál de esos dos rocazos quieren escuchar, mis queridos amigos? Por acá ya nos dicen Back in Black es buenísima. También le gustaba a mi ex.
1: Ya todo le gustaba a Alexia.
0: Ah, órale, ya se soltó la banda aquí. No me pongan Creep de Radiohead.
1: Es que mira vos,
0: Back in Black.
1: Esa de Creep es otro nivel,
0: otro dicen,
1: brother.
0: Por acá, no me pongan Creed. No me pongan
1: Creed, va.
0: Creep.
1: No me pongan Apollo Creed.
0: No, sí dijeron, no me pongan Creed, pero es Creep. No me pongan Creep, porfa. No me pongan Creep de Radiohead.
1: Viste. Es que esa sí es para sentirte cucaracha de una vez.
0: Para rockear mientras forjamos y sería bueno
1: Solo asegúrate que hayan puesto forjamos.
0: Forjamos y sería bueno que pusieran también la de Ángel de Rammstein.
1: Es la que estaba sonando, bro.
0: A ver, no me pongan...
1: Esta es la de Ángel.
0: No me pongan la de Du Hast de Rammstein, dice.
1: Du Hast.
0: Du Hast, no me pongan Creep de Radiohead porque lloro. Por eso lo digo, dice. No seas menso, por eso lo dice, que dejemos la del fondo, dice. Back in Black. Yo creo que sí ganó Creep. Nos vamos con Creep. O 9:03 nos vamos con Creep de Radiohead en Modo Hermanos en Jueves de Clásicos.
1: Pero antes, creo que un corte.
0: Y no la pongan. Cierto. Sí, andaba ya aquí en gas.
1: Nos vamos a corte luego nos vamos con Creep de Radiohead.
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0: Están escuchando el mejor club, Club Radio 102.5, en modo hermanos. El club, Pancho, el con... que estás vos hoy ahorita.
1: Estás vos.
0: El Ema soy yo y el Pancho es ese soy bro yo. Que ven ahí.
2: Gente,
0: modo hermanos es un programa.
1: ¿No sentís que con esa canción como que te sentís como
0: ¿qué onda poderoso, soy yo?
1: ¿Qué onda soy yo?
0: ¿Qué onda soy yo? Ahora te dice así como que Ema soy yo y Pancho es el
1: yo
0: brother
1: soy Pancho,
0: que está ahí.
1: ¿Qué onda? Voy a hablar como Fermín Cuarto.
0: Señor.
1: Viene.
0: Saludos a Araceli Vázquez que nos está viendo en nuestro Facebook Live. Nos mandó la manita de Rock.
1: The Rock.
0: Y dice Creep. No me pongan Creep de ay.
1: Te quité voz. Justo te quita tiempo, mano.
0: No, que no se acuerden.
1: ¿Qué nivel? Se acordó. Ahorita que pusiste la de...
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0: Hoy me arrepiento. Aparte de... tenemos por acá mensajitos que dicen...
1: que dicen que...
0: Salúdenme a mi amigo Juan.
1: ¿Qué onda, Juan mecánico?
0: Y un saludo para ustedes que son la mera tos. Ah, y con flema, compadre.
1: Yo soy la tos y Emanuel es la flema, obvio.
0: Yo soy la tos y Pancho es la flema con sangre. Acá que te arde.
1: Acá verde con sangre hasta salada se siente esa osa.
0: No, es que es como...
1: mames.
0: Buen día, no me pongan Barco a la Deriva de Guillermo Dávila. No sé si se puede.
1: Qué buenísima esa canción, fíjate
0: barco
1: vos.
0: Barco a la Deriva, espérame, déjame ver. Perdón, muchachos, si no hemos puesto muchas canciones, pero.
1: Es que tenemos un montón.
0: Tenemos un montón de mensajes, muchachos.
1: Gracias a Dios, hoy nos abundó el día. No, ¿cómo
0: hoy nos abundó la venta.
1: Hoy nos abundó la venta.
0: Por todos lados. Vamos a ver. Barco a la Deriva de Guillermo Dávila.
1: Yo creo que es esa que dice Barco a la
0: Deriva. Yo creo que es una que dice Barco a la Deriva.
1: No, pero ¿y? Es otro nivel de rola, vos.
0: Algo viernes 13.
4: Si es como dices que haces aquí.
0: ¡Oh, qué rolón!

0: ni la estamos poniendo a votación y esa es buena, mi voto para esa.
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0: Ah, ya sé que barco a
2: la deriva que
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0: Esa rola es buena. Va, que compita esta contra Sálvame, porque también no la pidieron.
2: Ah, la madre,
0: ahí
2: vos,
0: va,
2: no.
0: Ahí está, con esa la
2: vos,
0: tenemos.
2: No, no.
0: 9:00 a.m. con 11:00, es que pero...
2: No les podemos poner esas, ninguna
0: queremos,
2: de esas rolas,
0: no
2: vos.
0: No queremos poner ninguna de esas dos, pero lo que sí es que tienen que sacar fibra, porque son las 9:00 con 11:00 y tenemos que poner varias canciones todavía. O no ponerlas. Entonces...
1: ¿Qué?
0: Barco a la deriva número uno. No pongan,
2: es que como,
0: el número uno.
2: Es que como canta
1: Barco a la
0: deriva. Esa me recuerda como a la de ¿quién canta así? Hay una mujer que canta así.
2: Ana Gabriel.
0: Ana Gabriel.
2: Oh, de Ana Gabriel.
0: O pues contra una no. Ana Gabriel. Uf,
2: no, mejor con Sálvame de RBD.
0: Sálvame de
2: sí,
0: RBD.
2: Creo que es. Sí.
0: Va, entonces, número uno es No me pongan Barco a la deriva. Es esta.
2: Regresala al
0: corín.
2: Al coro. Te voy a dar, pero...
0: Yo te voy a dar hasta para llevar.
2: Para traer el topper que te voy a dar hasta para llevar.
0: Bueno, trae tus topper. Vamos pues, empiecen a votar. No me pongan Barco a la deriva.
2: Barco
0: no
2: a la deriva.
0: Número, no me pongan la número uno o no me pongan Barco a la deriva, deriva. De Guillermo Dávila.
2: Y en la número dos, esta otra joya que nos pidieron.
0: Ya nos la habían solicitado. No me pongan la número dos o no me pongan Sálvame de RBD. Yo tengo saldo ilimitado, Kevin.
2: Ay, Dios, como que me está llamando ahí para ponerme un par de buenos tragos, fíjate vos.
0: Pero es jueves.
2: Por eso, porque es jueves.
0: Sálvame de RBD, no me pongan la número dos. Sálvame de RBD. Mucha, denle en corazoncito a nuestro live, no sean tacaños, mucha. Ni siquiera nos dan pisto por eso.
2: Ni siquiera estamos monetizando.
0: Solo, sí, solo es para que le den me gusta y ya. No me pongan ese hombre de Diango y Pimpinela.
2: Oh, esa es buena, Esteban. Sí, Stevens. Es que aquí de lejos se mire como Esteban.
0: Stevens Dubón. No me pongan Sálvame. Dubois. No me pongan Barco a la deriva. No me pongan Barco a la deriva. Pongan a competir, no es César, no me pongan, aquí está otro, no me pongan Barco a la deriva. Uf. A ver, entonces, ¿con cuál nos vamos? ¿No me pongan Barco a la deriva o no me pongan
2: Espérate.
0: Sálvame de RBD?
2: No me pongan sálvame. A la gran voz, mira si está grueso esto.
0: Está reñida la cosa, ¿ah?
2: Dice por acá, no me pongan el Barco a la deriva, no Araceli Vázquez.
0: No me pongan en peligro de extinción porque era bueno, a ver. No me pongan en peligro de extinción porque era bueno y lo hacen malo a uno. ¿Cierto?
2: ¿Cierto?
0: Tenés
2: toda la razón.
0: ¿Estás vos? Te voy a...
2: Estoy yo, pero ahorita te pongo a vos si vas a dar un mensaje reflexivo que valga la pena.
0: Te voy a confirmar, tenés toda la razón. Al bueno lo hacen malo. Y después ese malo es el malo.
2: ¿Y qué pasa si eras malo, te volviste bueno, pero siempre fuiste malo? Puede ser.
0: No.
2: Lo hacen malo.
0: Mira, si eras malo y te volviste bueno, te quedas bueno. Pero si no te aprecian y lo que querrás, te vuelven
2: malo.
0: Te
2: vuelven malo, es cierto.
0: Se aplica para hombres y mujeres. No me pongan Barco a la deriva, no me pongan Sálvame. Entonces, ¿qué? Una nota de voz que lo defina, pero rápido, muchacho, porque tenemos varias cosas que
2: bueno,
0: hacer.
2: El que manda una nota de voz al... A vos el número se me olvida.
0: No sé, ahora sí no
2: es el 5871-1025.
0: Ahí
2: sí,
0: está.
2: Ahí está.
0: Sí.
2: 5871-1025. El que mande un audio con Barco a la deriva o con Sálvame, no la ponemos.
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2: Bueno, ¿y cómo van las votaciones? A mí se me cayó acá el...
0: Ahora te digo.
2: Se me metió la radio evangélica.
0: La radio evangélica... Creo que vamos por barco a la deriva, bro.
2: Creo que te entró otro por ahí, ¿no?
0: Acá no. En el live, vamos a ver, no me pongan la canción.
2: En el live, te digo, no me pongan barco a la deriva, sí. No me pongan Sálvame.
0: Vivian Arango dice, no me pongan Sálvame.
2: Aragón, vos.
0: Aragón. Te sonó el Arango, ¿va? Te emocionaste.
2: Me emocioné.
0: Entonces, ¿cuál nos vamos?
2: Barco a la deriva.
0: ¿Barco a la deriva?
2: Sí, barco a la deriva. Entonces, son las 9:14 y pues no vamos a poner esta canción. Esta canción.
0: Esta que viene a continuación.
2: Ya casi viene, o sea, ya viene llegando.
0: Ya merito. vamos a tener que hacer las de métele un cuentazo para que se destrabe.
2: Estás esperando.
0: ¿No quieres sonar esa vaina, vos?
2: Bueno, pues literal no se las vamos a poner, ¿sí? Entonces.
0: Ahí está.
2: 9:17 Barco a la...

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1: Son las 9 con 21 minutos.
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0: 9 de la mañana con 20 minutos. Estamos en el día jueves 8 de octubre.
1: 8 de octubre de 2026. Nos vamos a poner un poquito filosóficos, ¿sí?
0: Me parece.
1: Muy amable por sus mensajes, gracias por escucharnos.
0: Gracias a todos los radioescuchas y todas las personas que tienen esa vocación de escribir a esta emisora que es de ustedes.
1: Para dejarnos sus palabras sabias y llenas de cariño y de amor. Buenos días, ¿será que irán a colocar música o es el turno de muladas y solo de hablar? Pues fíjate que es el turno de ambos, vos. Es la hora del entretenimiento.
0: Pues decinos qué querés y
1: música.
0: Pues
1: ya, mira, les dijimos que aquí hablamos.
0: Tengo suficientes años como para así que.
1: Ya les dijimos que aquí hablamos mulañol, cosas educacionales, ¿vos? Temas motivacionales.
0: Tengo suficientes años como, no sé, ¿de qué quieres hablar? Podemos hablar de. No sé.
1: ¿De qué querés filosofar?
0: ¿Querés filosofar de la vida? Consejos. Tal vez querés hablar de algo. No sé, algún tema en específico,
1: tal vez profesional. Algún trauma.
0: Tal vez tengas algún trauma. Tal vez algo de emprendimiento.
1: Tenemos conocimientos de filosofía, emprendimiento, psicología.
0: ¿Vos? Te puedo asesorar en seguros, si crees.
1: Marketing digital también.
0: Sí, también te puedo asegurar en
1: créditos hipotecarios.
0: También en criptomonedas te puedo asesorar perfectamente.
1: Exactamente, de todo. ¿De qué quieren hablar? Ustedes pónganos el tema y lo hablamos.
0: La ventaja que tenemos es que somos multifacéticos y no importa de qué nos hablen, nosotros sabemos.
1: A ver, dice por acá, buenos días, no me pongan Dreamer de Ozzy Osbourne.
0: Qué rolón.
1: No me pongan la canción de Sálvame, bueno, no me pongan Ella y Él de Arjona versus Ella y Él de Perales. Buena onda. Ah, ya de una vez competencia. Ah, mucha, aprovechando, no voy a poner esta canción. No voy a poner esta canción porque... ¿Porque qué?
0: ¿Porque qué? ¿Qué? ¿De qué?
1: ¿De qué? ¿Qué me dijiste?
0: ¿Qué canción? ¿De qué?
1: Es que tengo... Ah,
0: es que estamos en filosofía.
1: En tiempo de filosofar.
0: Pues bueno, también tenemos vocabulario extenso y tenemos un amplios conocimientos y no solamente podemos hablar mulañol.
1: También les podemos dar información. Isaías sube a huracán categoría 1 en el Golfo de México, les cuento.
0: Interesante.
1: El huracán Isaías alcanzó categoría 1 este miércoles en el Golfo de México con vientos de 120 kilómetros por hora, mientras pues siguen las alertas de lluvia, de intensa lluvia por el sureste del país.
0: ¿Y en nuestro...
1: El Servicio Meteorológico Nacional confirmó a las 21:30 horas del día de ayer que Isaías se intensificó de tormenta tropical a huracán categoría 1.
0: Y en el consejo financiero del día de hoy, si tenés problemas con tu presupuesto, lo que podés hacer es apuntar los gastos que tenés durante todo el día, lo apuntas durante 30 días, lo haces durante más o menos 3 meses y te vas a dar cuenta que el problema no es el dinero que te ingresa, sino la forma en la que lo gastas. Para eso te recomiendo un cuadro de presupuesto, puedes ir apuntando tus gastos y cuando llegues a fin de mes te vas a dar cuenta que los gastos hormiga o los microgastos son los que hacen que tu dinero no te alcance. También como otro consejo te puedo decir que puedas agarrar el 20% de tus ingresos para que pagues tus deudas, ahorras un 20% o un 10% y el resto lo utilizas para tus gastos y el otro 10% si quieres lo puedes utilizar también para invertir en ti.
1: En el último consejo del día les recuerdo que hacer ejercicio por lo menos 30 minutos al día ayuda a mejorar su salud y el corazón, también ayuda a mejorar la circulación y aumentar el autoestima. Gracias.
0: Y qué evidencia que no lo estamos leyendo, simple y sencillamente sale de nuestro ser. Hola, corazoncitos de la creación.
1: Hola, corazoncitos de la creación. Bueno, por acá tengo otro mensaje que nos dice, está bueno vos.
0: Decilo,
1: y va con canción, no la quería poner.
0: No la vamos a poner.
1: Es pero,
0: que, ¿cuál es?
1: Decime. Brother, buen día, por favor, no se les... Oí cómo pone. Brother, buen día, por favor, no se les ocurra poner... La de Procura de Chichi Peralta.
0: ¿Por qué? ¿Por qué?
1: Porque en la oficina hay una que me está haciendo ojitos y no culpo.
0: No, te voy a decir una cosa. El que perdona caminó sobre el agua.
1: El
0: la
1: que
0: verdad.
1: Perdona murió en la cruz.
0: El que perdona multiplicó el vino. Usted dele.
1: Con 27.

0: 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Son las 9:31.
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0: Fuera del aire, Manuel me hacía una pregunta.
1: Yo te estaba preguntando.
0: Decía, ¿vos alguna canción que es como que te, no sé, quiero, te ponga como, o que te recuerde
1: como hot?
0: No, hot, sino
1: después de
0: te recuerde a momentos bonitos. Después de
1: estar hot.
0: Después de estar cariñositos con la Mara.
1: Vas a decir, vas a decir mención, mano.
0: Sí, decime, ponémele ahí, pues, con mucho gusto.
1: Dale, espérame. Dale.
0: 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Pues Emanuel me decía, vos algunas canciones como que te, que no sé, a que esas canciones, yo le digo, mira, ¿no me vas a poner la de Antología de Caricias o la de Lluvia de Besos? Esas dos son matadoras, man. ¿Sí o no?
1: No, son revividoras.
0: Solo imagínate.
1: Fíjate que, no sé, yo creo que tengo cierta inclinación por esta, fíjate vos.
0: Esa quisieras que no te pusieran, ¿por qué?
1: Sí, que no, que no quiero yo. A ver qué quiere la Mara que nos está viendo y escuchando.
0: ¿Cuál no quieren que pongamos?
1: ¿Cuál no quieren que pongamos? Esta se llama Lluvia de Besos. No pongan Lluvia de Besos. Tienen que mandar al 5871-1025.

0: Y por el otro lado, tenemos Antología de Caricias. Manden No Me Pongan Antología de Caricias. Es que también es...
1: ¡Qué pedazos de rolas!

0: Ahí está, entonces manden No me pongan lluvia de besos, número uno, y no me pongan antología de caricias, número dos. Acá tenemos un mensaje vos que nos acaba de llegar que dice, buen día, dale. No me pongan la de Me siento tan sola de Gloria Trevi.
1: Perdón.
0: ¿Dónde está sonando eso?
1: ¿Dónde está sonando? No, de aquí en la computadora.
0: Ah, y todos los estás botando. No te digo, es que alguien que quiera venir a hacer
1: dupla
0: conmigo. Dice, no me pongan la de Me siento tan sola de Gloria Trevi. Me recuerda cuando estuve esperando a mi hijo, que gracias a Dios he logrado sacar adelante sin él. Y ya tiene 18 hermosos años.
1: Saludos. ¿Sin él quién? ¿Sin él?
0: O sea, imagino que, sin él, sin el papá, imagino.
1: Sin el papá.
0: Ajá, sin el progenitor, digamos, porque decir no, padre no. Porque
1: progenitor.
0: Padre es el progenitor, porque padre es el que cría, no el,
1: no
0: que,
1: el
0: engendra.
1: Que engendra.
0: Entonces, el progenitor, digámosle, ¿verdad? Porque así nos han dicho ahora. progenitor de mis hijos.
1: El progenitor de mis hijos.
0: Sí. Entonces.
1: El progenitor que si no, no le alcanza para, dice, para sus agüitas.
0: Sí, claro. No me pongan la de Me siento tan sola de Gloria Trevi. Me siento tan sola.
1: ¿Se recuerdan? Tenemos ahorita Antología de Caricias de un lado y del otro lado Lluvia de Besos.
0: ¿Cuál de las dos quieren
1: las
0: no
1: dos?
0: Escuchar?
1: No quieren escuchar, no quieren que les pongamos. Recuérdense que ya hoy jueves y ya raspa la garganta.
0: Ya raspa, ¿eh?
1: Ah, es la de...

0: Por acá tenemos mensajitos de Araceli Vázquez. Dice, hola, no me Araceli. Pongan antología de caricias.
1: Por acá también hay otro mensajito que dice, no me pongan antología de caricias, no me pongan lluvia de besos.
0: Sí, es que esas dos son... te llevan a lo más alto.
1: A ver, ¿qué otro mensajito tenemos por acá? Vamos a ver, no me pongan antología de caricias, dice Lourdes Hernández. Mucha, compartan el live, compartan. Mío modo hermanos, mío Club Radio.
0: Mío Pancho, mío Emma, mío música.
1: Míos.
2: Pues la gran sociedad.

0: Qué potente, qué potente esa canción.
1: ¡Cuánto poder!
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1: 9:41 y nos tienen que decir qué canción no quieren que pongamos. ¿Antología de caricias o lluvia? Uf, no me pongan lluvia de besos. No, para usted sí.
0: No, es que, no te lo no voy a poner, voy a dejar caer una lluvia.
1: Esa es la chica que estábamos molestando del no le llames a él, llámame a mí. Piensa en mí, llora por mí.
0: En mí.
1: Llámame
0: bueno,
1: a mí, no le llames a él.
0: 9:37.
1: Por favor, no me pongan.
0: ¿Qué? ¿Qué? Se pasó. ¿Qué? Se pasó. Se pasó de lanza, ¿verdad?
1: Rato de no escuchar esa fucking canción, vos.
0: Se pasó de lanza. Vamos a ver.

0: Qué chido es tu mirar.
1: Fíjate que esa me recuerda a mí, pero a las épocas de Big Brother, ¿te recuerdas?
0: Hablar con la verdad. Qué chido.
1: ¿Te gusta la canción aunque tenga el toque mexicano? Qué chido.
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1: Qué chulo sería.
0: 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Ah, qué chulo, sí. 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
0: Qué chilo. Bueno, este.
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0: Oh, no me pongan lluvia de besos míos, los dos dicen. Ah.
1: Bueno, ¿quiero ver?
0: No.
1: Digo, wow.
0: Bueno, esa la vamos a dejar para la siguiente. Pero entonces, ¿cuál ganó? Ya no vimos. Por favor, no me pongan qué chido. Oh. Antología de caricias es una. A ver, Antología de caricias es una. Órale.
1: Dale.
0: Antología de caricias es una canción sexualmente adecuada. Mucha, disculpen qué confianza les hemos dado a nosotros para hablar de esos temas aquí.
1: No sé.
0: Me pregunto. Y es una amiga que la solicita.
1: Dale, ¿pero qué dice?
0: Eso. Antología de caricias es una canción sexualmente adecuada.

0: Jackson, Antología de Caricias. ¿Qué más tenemos, vos? ¿Algún mensaje por acá?
1: Pues acá nos pusieron. Ah, vos aquí. No me pongan princesa de.
0: Vos ponle la atención a
1: Frankie
0: live,
1: Negrón.
0: No me digan. No pongan.
1: Recuerdos de secundaria, dice por acá.
0: No me pongan princesa de Frankie Negrón. Recuerdos de secundaria. Antología de Caricias. Compartan.
1: Míos locutores.
0: Por 10,000.
1: Yo creo que ganó Antología de Caricias, vos.
0: Antología de Caricias.
1: Fíjate,
0: vos que. Yo creo que no hay que ponerla,
1: fíjate vos.
0: Para mí no, porque es una de las canciones que principalmente.
1: Hablan del
0: delicioso. Pero es una de las canciones de que tiene, vamos a ver.
1: Alto contenido sexual, decís vos.
0: No. Te voy a hablar de que tiene 29 años, más o menos. 90, 2000, 2010, 2020. No, 34 años esa canción. 34 años tiene la canción de Antología de Caricias. Y la Mara la sigue pidiendo. Y a la gente le sigue gustando. La Mara la sigue escuchando.
1: Y no la vamos a poner.

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0: Antes de despedirnos, porque ya estamos en las 9:53, nos toca la ranchera o la canción de...
1: No, la cantable de la mañana. La cantable,
0: canción ranchera cantable de grito, la que te chupe de la mañana.
1: La que te raspa.
0: La que te raspa y la que te hace recordar.

0: estas son para que voten, pero a la velocidad de la luz. Tenemos
1: Quiero y necesito de José Manuel Figueroa.
2: Quiero y necesito. Quiero.
0: Manden, no pongan
1: quiero.
0: Número uno, no pongan quiero. Mira. No pongan quiero, ahí está.
1: No pongan quiero y

0: Bueno, voy a leer mensajito rápido mientras ustedes van ahí diciendo que no quieren que pongamos quiero porque ya viene la segunda. Rapidito, perdón, no me pongan rezo de Carlos Ponce porque me arde y me gusta y algo así.
1: ¿Cómo así que me
0: como
1: arde,
0: tequila
1: me...
0: a su edad, dice. Otro dice, no me pongan a competir una de canción de Ragazzi que se llama Veneno. No me pongan, usted no sabe, de Alexander Pires. Saludos desde Panadería Santo Hermano Pedro.
1: ¿Qué onda?
0: Buenísima onda, mucha. Buenos días, ¿me podrían complacer con la de Molinos, Molinos Modernos? Los fans se les ponen intensos. Ustedes mezclen música, muladas y monólogo, dice. Ah, me extraña. Obvio. Por favor, no me pongan Chido de Federico Vega. Te sintonizo en el Mercado de la Antigua. Buenos días.
1: ¿Qué onda? Toda la mara del mercado.
0: ¿Me podrían complacer con una rolita de Queen, Bohemian Rhapsody? Uf, bueno, mucha. La segunda canción que viene a competición para la que
1: es...
0: Que
1: le va a hacer frente a Quiero y Necesito, de José Manuel Figueroa. Ese es pedazo de rola.
0: Esta.
2: En este momento recuerdo las cosas.
0: Hoy se casa mi amor, de Grupo Zarco.
1: Bosquer. Aprovechando que estamos en época de bodas.
0: Pueden mandar la palabra, no me pongan, hoy se casa.
1: Hoy se casa.
2: 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Todo es alegría y felicidad.
0: ¿Con cuál quieren que nos despidamos?
2: Mientras
0: no me pongan hoy se casa, mi amor, que es la que está sonando. O no me pongan quiero
1: y necesito, de José Manuel Figueroa. ¿Ya te diste cuenta que en esa canción, si la regresas un poquito, se escuchan como vasos con hielo?
0: ¿No?
1: Regresala antes de...
2: Hoy se casa mi amor.
0: Ah, en el brindis, va.
1: Ajá.
0: Como que está brindando.
1: Como que está brindando.
0: ¿Con alguien más?
1: Sí. Ah, sí, cierto, no es vasos con hielo.
0: Como que está cantando la canción
1: obvio,
0: en un bar.
1: Es que está brindando. Oye, pues, el brother.
0: Está cantando la canción en un bar con algún cuate y brindan por él. Hoy se casa mi amor.
1: No, y yo no. Yo creo que está, él está en la fiesta. Yo levanto mi copa para celebrar, obvio, está ahí.
2: Hoy.
1: Bueno, en el anterior se escucha cabal donde truena las copas.
0: Bueno, entonces, ¿con cuál dicen? No pongan quiero y necesito, no pongan quiero, no pongan la de te quiero y necesito. Quiero,
1: hoy se casa mi amor, dice no Esteban Dubón.
0: Quiero.
1: Dubón. Esteban
0: hoy se casa
1: Dubón.
0: Mi amor, dice Dubón. Pues ganó quiero y necesito.
1: Quiero y necesito. Pues no se las vamos a poner, como ganó no se las vamos a poner.
0: Y no nos vamos a despedir con esa canción. Ha sido un placer acompañarles en estas horas de programa. Gracias mucha, en serio, por estarnos viendo en Facebook Live, por estar comentando también, por estarle dando me gusta. Gracias también por gracias también por escucharnos mucha y por estarnos mandando WhatsApp. La verdad que no nos dio tiempo de poner muchas de las canciones porque también muchas de las canciones eran bastante románticas, entonces no podríamos tapizar toda la progre de canciones románticas, ¿verdad? Pero les agradecemos mucho, mucha, la verdad, gracias por estar siempre en sintonía de modo hermanos y de no la pongan.
1: Más que no ponerlas es porque tenemos, gracias a Dios, un montón de mar ahí que nos escucha. Y pues no importa, si se nos ponen intensos, vénganse igual. O sea, aquí.
0: Igual leemos los mensajes. Sean
1: aquí leemos,
0: buenos o malos,
1: sean buenos o malos, nos tiren o no, le damos. Así que los dejamos con este.
0: Les saludó el día de hoy, les acompañó Emma
1: y Pancho.
0: Y nos escuchamos el martes.
1: Y bueno, no les vamos a poner esta.

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Excelente ritmo, le damos la bienvenida entonces a este turno. Ya estamos disfrutando del jueves de clásicos. Qué maravilloso, corazones bellos. ¿Cómo están? Muy buenos días. 10 de la mañana con 10 minutos. Bienvenidos y bienvenidas a esta programación en donde vamos a seguir disfrutando de estos buenos clásicos. Les saluda y les acompaña Steph hasta un punto de las 2 de la tarde. ¿Cómo están ustedes? Buenos días, buen provecho en la hora de la refa. ¿Cómo les va? ¿Qué tal de calorcito? Amanecimos con un clima y con un día nublado, sin embargo, pues como que ya va queriendo el sol. Como que ya va queriendo el calorcito. Y eso sí, de alguna forma nosotros entramos en calor y lo hacemos con música. Y estamos disfrutando del jueves de clásicos. No estamos viejos, solo somos clásicos. Así que tu comunicación es totalmente bienvenida a cabina para que tú me sigas contando qué quieres seguir escuchando en esta mañana. Éxitos para esta jornada laboral de jueves 8 de octubre del año 2026. Qué gusto acompañarles, saludarles y sobre todo complacerles. Hoy nos la vamos a pasar súper bien porque estas buenas canciones que se bailan, que se disfrutan, que se gozan. Así que disfruten de su mañana. Gracias a quienes por acá ya me están haciendo llegar sus canciones, sus saludos. Qué bonito.

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Y yo les pregunto, no qué van a querer comer, sino qué van a querer escuchar en esta mañana. 5871-1025 es nuestro número de WhatsApp para que tú te puedas comunicar a cabina y contarnos qué deseas escuchar en esta mañana de jueves para disfrutar al máximo y como tiene que ser este jueves de clásico. Hoy sin duda recordamos a través de cada una de las canciones que nos ponen a bailar.

0: Gracias a quienes por acá ya están conectados con nosotros a través de nuestro número de WhatsApp. Por acá me dicen: hola Steve, feliz jueves de clásicos. ¿Me podrías complacer con Yo sí me enamoré? ¿De quién te enamoraste? Por acá también me dicen: hola Steve, buenos días, bienvenida a tu turno. Qué lindo, muchas gracias. ¿Me puedes poner la canción, por favor, Rezo de Carlos Ponce? Saluda su nombre, Jesús. Amigo, gracias, pero oye, mira, siento que esta canción está un poquito... un poquito suavecita, muy romántica. Si tú me pides, ¿qué te parece si tú me pides otra que nos ponga en ambiente, que nos levante el ánimo, que nos den ganas de seguir trabajando? Y ya más tardecito ponemos tu canción, ¿te parece?
1: Corazón, corazoncito.
0: Como me gusta tu canción de intro, ¿verdad que sí? Copato, buenísima canción. A mí me encanta esa canción.
1: 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Me sube el colesterol. 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
0: Sopa de caracol, de acuerdo, con gusto. Yo te pongo esta canción por acá para que tú puedas seguir bailando entonces a través del 102.5 de Club Radio. Momento ahora de ir a un pequeño corte comercial, pero así súper chiquitito. Y ya venimos para seguirles acompañando y, por supuesto, para seguir bailando con más de la buena música a través del club con mayor potencia.
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3: Son las 10 con 18 minutos.
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0: Yo sí me enamoré, complaciendo por acá esta canción que me han solicitado a través de nuestro número de WhatsApp. Claro, así somos las mujeres, si nos enamoramos, si nos pagan mal. Corazones bellos, qué gusto acompañarles en esta mañana entonces a través del 102.5 de Club Radio. Estamos disfrutando ya de el jueves de clásicos. Recuerden que son 24 horas para acompañarles con estas buenas canciones que nos hacen disfrutar del día. Con buena vibra, buena música, buen ambiente. Tú puedes comunicarte a cabina y contarnos qué deseas seguir escuchando. Y sobre todo con una sonrisa impecable. 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Bueno, por acá me solicitan entonces sopa de caracol de banda blanca. Un buen caldo de marisco para la hora de almuerzo. Ustedes, a ustedes les gusta el marisco, fíjense que a mí no me gusta. Pero ahora sí que, como dirían nuestras mamás y nuestros, solo cosas, ¿sos? Porque el aguachile a mí me encanta, me fascina. El ceviche no, lo único que me encanta es el aguachile. Pero además, todo lo demás de marisco es igual, no soy tan amante del marisco. Bueno, por acá me dicen, hola, estoy feliz jueves de clásicos. ¿Me puedes complacer, porfa, con el venado de los cantantes? Claro que sí, con muchísimo gusto, buen ritmo, por cierto. Por acá también me dicen, hola, Steph, qué gusto saludarte. Algo de la Sonora Dinamita, porfa, gracias. La Sonora Dinamita que no puede faltar en la progra de un jueves de clásicos, así que con muchísimo gusto. Por acá me dicen, hola, espero tengas buenos días. ¿Me podrías complacer con la canción Tu Mujer de FM de Zacapa en este jueves de clásicos? Claro que sí, con muchísimo gusto. Por acá vamos a programar a FM para seguir disfrutando de esta mañana. Llegamos a las 10 de la mañana con 27 minutos.
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0: ¿Y cómo es que se baila sopa de caracol? 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
1: 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Son las 10. Con 31 minutos.
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0: 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Porque empresa de prestigio en Antigua Guatemala estará contratando con Serge. 58-71-1025, número de WhatsApp que está totalmente habilitado y que por acá seguimos recibiendo comunicación. Por acá me solicita mi queridísima Ale, la dueña del swing de los hermanos Rosario. Por acá también se comunica Jonathan Gómez. Gracias, Jonathan, por la sintonía. Por acá también me dicen: hola, muy buenos días, Estef, qué gusto escucharte de nuevo en este jueves de clásicos. Y me solicita la canción de Marisela, Tu Dama de Hierro. Buenísima canción, con muchísimo gusto. Por acá les vamos complaciendo entonces con todas las canciones que desean escuchar en esta mañana de jueves de clásicos, porque no estamos viejos, solo somos clásicos. Momento ahora de disfrutar con esta buenísima canción al ritmo de la Sonora Dinamita.
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Escuchamos por acá a Marisela con Tu Dama de Hierro para complacer la sugerencia musical que por acá nos hacen llegar a través de nuestro número de WhatsApp 58-71-1025, que sigue totalmente habilitado. Qué bonito poderles acompañar. Llegamos ya a las 10 de la mañana con el 51 minutos, saludando a nuestros queridos pilotos y ayudantes que por ahí nos llevan en las distintas rutas. Qué bonito poderles acompañar. ¿Cómo están? ¿Cómo va su mañana? También para quienes se nos están escuchando en el carro, por ahí en el Uber, en el tuk-tuk, ¿cómo están? ¿Cómo les va? ¿Qué les pongo de música en esta mañana? Ustedes me piden y yo con gusto les complazco. 58-71-1025. Por acá también me dicen, hola Steph, buenos días. ¿Me puedes complacer, por favor, con una canción de Gilberto Santa Rosa, Un Montón de Estrellas? ¡Qué bonita canción! Claro que sí, con muchísimo gusto, por acá yo sigo programando las canciones. A ver, en nuestro estado de WhatsApp, por ahí les dejé unas imágenes. Y la muerte lenta de los colores es totalmente evidente. Vayan a ver ustedes las fotografías que yo les dejé por ahí en el estado de WhatsApp y se nota totalmente la diferencia. Y qué triste realmente, porque los colores, el ver la vida de colores es tan bonito, ustedes. Y de verdad que todo cambia, todo absolutamente cambia. Puede que ahora se diga que por moda, porque está en tendencia, porque es más cool, como se dice. Porque es más atractivo, más elegante. Pero yo creo que los colores como tales, siempre, siempre deben reinar en cualquier lugar. Y nos vamos a basar específicamente en los cumpleaños. ¿Cómo eran los cumpleaños de antes? ¿Cómo le celebraban a ustedes el cumpleaños cuando eran niños? Si tienen los recuerdos, saben que los pueden compartir con nosotros a través de nuestro número de WhatsApp.

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2: Hola, soy Keila Castillo. En los próximos segundos te presentamos los hechos más importantes que marcan la agenda de hoy.
3: Le saluda Alexis Ponce.
2: Conred informó que la evaluación de la cuenca vinculada a la emergencia en Villahermosa 1 San Miguel Petapa podría tomar entre 3 y 4 meses. El estudio permitirá definir medidas de mitigación y prevención ante los daños por las lluvias y los riesgos para infraestructura cercana al río Pinula.
3: Capacidad institucional ante nuevas modalidades de tráfico. Autoridades guatemaltecas fortalecen las medidas de prevención y control ante el avance de las drogas sintéticas. La estrategia responde a los cambios en el mercado ilícito y busca mejorar la capacidad institucional para enfrentar nuevas sustancias y modalidades de tráfico. Expectativa entre los aficionados de la bicolor. La selección de Guatemala se prepara para su compromiso frente a Canadá. El encuentro genera expectativa entre los aficionados que podrán acompañar al combinado nacional en un nuevo compromiso internacional.
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11 de la mañana con 8 minutos y estamos de regreso complaciéndoles con las canciones que quieren escuchar en este maravilloso jueves de clásicos. Porque no es cualquier día, no, es jueves de clásicos, ese día que se disfruta muchísimo con las mejores canciones. 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Me voy saludando a quienes están por acá conectados con nosotros. Qué bonito poderles acompañar. 58 71 1025, número de WhatsApp. Por acá me dicen: hola, buen día, saludos desde Pastores, gracias por la buena programación. Gracias a ustedes por la sintonía, les envío un abrazo, que estén muy bien. Me pueden complacer con El Toro Enamorado de la Luna, por favor, gracias, con gusto. Yo por acá voy a programar la canción que me solicitan. Por acá me dicen: hola, buenos días, saludos desde Florida, me podrías complacer con María de Big Boy, dedicada para mi ex amigo. ¿Qué son esas cosas? Ya supérala. No, amigo, no hagas esas cosas, por favor. Aquí no se menciona esa palabra. Te mando un abrazo, que estés súper bien. Gracias por la sintonía. Con gusto, yo por acá voy a programar María. ¿Se llamará así tu ex María? Yo me imagino que sí. Por acá también se encuentra conectada con nosotros Anabela, gracias Anabela por la sintonía. Por acá me dicen: hola Estefanía, saludos desde California, te saluda Marito Alonso, buen turno. ¿Será que me puedes complacer con una rola que se llama It's My Life de Doctor Alba? Claro que sí, con muchísimo gusto, Marito, por acá yo te voy complaciendo. Me dicen: hola, buenos días, siempre saludándoles en este jueves de clásicos, excelente programación, saludos Estefanía, muchas gracias, siempre en sintonía. Por favor, unas cumbias viejitas pero bonitas. Me encanta que ustedes soliciten sus canciones que van a disfrutar y yo las programo con todo gusto, por acá voy a estar programando algo de cumbia entonces. Esas viejitas pero bonitas que se disfrutan y que no pasan de moda y que nunca van a pasar de moda.

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1: Son las 11 con 16 minutos.
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0: Por acá complaciendo mi queridísimo Marito. Gracias, Marito, por la sintonía. Nos escucha desde California. Oigan, qué bonito que nos estén escuchando fuera de nuestras fronteras. La verdad es que tenemos bastante audiencia fuera del país y eso a nosotros nos encanta porque nos encanta poder acompañarles desde cualquier parte del mundo. Qué bonito es poder llegar a ustedes a través de la música, a través del 102.5 de Club Radio. Así que les enviamos un abrazo, agradecemos el que nos estén escuchando, el que se comuniquen con nosotros y esperemos que se encuentren muy muy bien.
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0: 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Por acá se siguen comunicando y me siguen solicitando sus canciones. Ya por acá tengo una lista bastante grande de complacencias. Así que tranquilo, corazones, que sus canciones seguramente ya va a sonar. Por acá también me solicitan algo de Ilegales, La Morena. También me solicitan una canción de Jerry Rivera, No Soy el Niño Aquel. Con todo gusto, por acá siguen sonando las canciones. Ah, bueno, también me solicitan por acá, me dicen: hola, Steve, buenos días, ¿me puedes poner Mar de Emociones? Uf, buenísima canción, claro que sí, con muchísimo gusto. Gracias a quienes por acá me están compartiendo cómo eran los cumpleaños. Regresamos a la década de los 90, 80 y me dicen todo era muy casero. Y sí, realmente, y algo que distinguía a los cumpleaños de antes ahora es lo colorido. Y nos damos cuenta en las imágenes que están en nuestro estado de WhatsApp para que ustedes vayan a ver que como los colores van desapareciendo poquito a poquito. Bueno, por acá les sigo complaciendo entonces para acompañarles en esta mañana. Llegamos ya a las 11 de la mañana con 24 minutos. La

0: 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Son las 11:35.
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Si ustedes necesitan mayor información o los números de teléfono para poder comunicarse, recuerden que se pueden comunicar con nosotros en cabina y con gusto por acá se lo compartimos. Saludando en esta mañana a nuestra bella audiencia que está en sintonía entonces a través del 102.5 de Club Radio, o también para quienes se nos están escuchando en línea. Qué bonito poder acompañarles en distintos puntos del país. Por acá me voy saludando a mi queridísima Rosemary hasta Joya Baja el Quiché. Qué bonito saludarte, corazón bello, que estés muy bien. Te mando un abrazo. Gracias por la sintonía en Joya Baja el Quiché. ¿Cómo están ustedes?

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Yo escucho esta canción e inmediatamente en mi mente se va a Romeo Santos. Con ese peculiar bailecito que tiene Romeo Santos que... Estamos de regreso, tú y lo viene con el 53 minutos. Y no vayan a decir que porque me gusta Romeo Santos. Agradeciéndoles la sintonía y la comunicación, qué bonito poder acompañarles entonces en esta mañana. Ya casi llegamos al mediodía, estamos a 5 minutos de llegar al mediodía de este jueves. Jueves de clásicos a través del 102.5 de Club Radio. ¿Qué más quieres escuchar tú? Tú que nos vas escuchando en el carro, en el bus, en el tuk-tuk, por ahí andas de Uber. Para quienes nos están escuchando en las farmacias, en las panaderías, en los talleres mecánicos, en las herrerías, en el mercado, en los distintos locales, en las tiendas. ¿Qué quieres escuchar? Dime. Bueno, y les preguntaba entonces sobre los cumpleaños, cómo eran los cumpleaños antes y cómo son los cumpleaños ahora. Bueno, netamente, no la diferencia, ¿verdad? Ustedes, porque no, pero pues sí, evidentemente. Por acá me dicen, hola, estoy, buenos días. Los cumpleaños de antes eran más espontáneos, se disfrutaban muchísimo. Y algo que yo les hacía mención que distinguía mucho en los cumpleaños era lo colorido de los cumpleaños, todo era de color, de distintos colores. Cosa que hoy en día, pues, no en todos los casos, pero sí hay un pequeño porcentaje en donde se va perdiendo lo colorido. Hoy en día de pronto sale a relumbrar más el color nude, porque es elegante, porque es bonito, por muchas razones. Pero si ustedes se van a nuestro estado de WhatsApp, podemos ver, por ahí tenemos algunas imágenes. En donde nos dice la muerte lenta de los colores y podemos ver, por ejemplo, en el lado derecho tenemos la actualidad y en el lado izquierdo, pues es décadas atrás, en donde miramos los autos de color amarillo, color rojo, color verde, color azul, celeste. Y por el otro lado, en la actualidad, negro, gris, nada más. Por supuesto que hay carros de otros colores, ¿no? O sea, rojos, blancos y demás, pero netamente salen a reducir más negro. Por el otro lado vemos siempre la actualidad es el lado derecho y lo de décadas anteriores en el lado izquierdo. Y podemos ver reproductores de música. Igual azul, celeste, rosado, morado, naranja, verde. Y por el otro lado vemos audífonos negros y blancos. Y los cumpleaños de la actualidad. Gris, blanco, colores nude. Con cortinas nada más. Y por el otro lado, el cumpleaños de hace décadas, vemos una mesa con un mantel colorido, lleno de globos. Vemos globos amarillos, azules, rojos, verdes. Miramos sillas amarillas, miramos vasos rojos, miramos platos azules, miramos los gorritos de cumpleaños tan coloridos, la vestimenta de los niños colorido. Y es tan cierto, porque en la actualidad... Es como que, bueno, evidentemente por muchas razones, ¿verdad? Ustedes dicen, no porque principalmente así lo querramos, pero es decir, bueno, voy a contratar a alguien para que me vaya a adornar, por ejemplo, y yo solo llego porque no me da tiempo. Y está bien, es una razón muy válida, ¿no? En la actualidad pues hay muchos compromisos, muchas cosas que pues de pronto impiden, ¿no? Pero se ha tomado como... con facilidad más a este punto. Por acá me dicen, hola, estoy, buenos días. Los cumpleaños de antes eran más caseros, todos así en la casa y con mucho amor. Esto es totalmente cierto, porque también ahora, por ejemplo, se tiende a decir, bueno, voy a alquilar un salón, un jardín, para poder celebrar un cumpleaños o cualquier otro evento. Sin embargo, antes pues se llevaba mucho el de hacer los cumpleaños en los corredores, en los patios, en estos espacios que uno mismo tenía. Por otro lado, también, por ejemplo, las invitaciones, me dicen por acá, las invitaciones ahora solo son digitales, y es que en la gran mayoría sí, así es. Y por ejemplo, antes las invitaciones se iba uno casa por casa a invitar, a darle la invitación, a invitar como tal a la persona con su tarjeta de invitación.
Ahora hacen la invitación en TikTok y la mandan. Sí, la verdad es que sí pasa. Por acá también me dicen, antes los pasteles de cumpleaños eran tan bonitos, hechos con amor, sencillos pero con amor, exactamente. Y normalmente, o sea, a quien eran los encargados de hacer el cumpleaños o la torta de pastel, nuestras mamás, nuestras abuelitas o nuestras tías. Ellas mismas hacían la torta de cumpleaños. Qué bonito. Los recuerdo que se daban. Ahorita me recordé a ustedes, yo, y siempre tengo esa duda, ¿por qué les decían matasuegras? ¿Ustedes se recuerdan de los matasuegras? A ver, ¿qué son los matasuegras? A ver si ustedes se recuerdan. Yo siempre tuve la duda, ¿por qué les dicen así? Algo que también muchas veces daban en las bolsitas de las sorpresas de los cumpleaños. Matasuegras. Sí, saben de qué es matasueras, ¿no? Pero mi duda es ¿por qué les llamaron así? 58 71 1025 para que tú me sigas contando. ¿Cómo eran los cumpleaños antes?

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3: Hola, soy Keila Castillo. En los próximos segundos te presentamos los hechos más importantes que marcan la agenda de hoy.
4: Le saluda Alexis Ponce.
3: Bono de emergencia para familias del corredor seco. El Ministerio de Desarrollo Social informó que el registro social de hogares alcanza 1.3 millones de hogares y que el bono social beneficia a unas 350 mil familias. También anunció un bono de emergencia de 3.000 quetzales para familias afectadas por la sequía y el cambio climático en el corredor seco.
4: Acto de disculpa pública por protestas del 2023. El presidente Bernardo Arévalo participó en un acto de disculpa pública dirigido a autoridades indígenas vinculadas con las protestas del 2023. Afirmó que el Estado debe garantizar que las instituciones de justicia no criminalicen el ejercicio pacífico de derechos ciudadanos. Postura por nombramiento del presidente del Banguat. El mandatario Bernardo Arévalo defendió ante la Corte de Constitucionalidad el nombramiento de Jonathan Mencos como presidente del Banco de Guatemala y de la Junta Monetaria. El Ejecutivo sostiene que Mencos no necesita un nuevo permiso del Congreso. El CACIF cuestiona esa interpretación mediante un amparo.
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Complaciendo por acá a mi queridísimo César con esta canción de El General. Buena sugerencia musical, César. Gracias por la sintonía. 12:06. Provecho la hora del almuerzo. Es un gusto poder acompañarles en este maravilloso jueves de clásicos. 24 horas de tus clásicos favoritos para seguir disfrutando de este mediodía. Un mediodía más o menos nublado. De pronto por ahí un poquito de calorcito, pero bueno, lo cierto es que este día está con un clima bastante bonito para seguir disfrutando y para seguir haciendo sus diferentes actividades. 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Por acá me dicen, no serán los espantasuegras. También por acá me dicen espantasuegras. Pero fíjense ustedes que muchos también le conocen y le dicen como matasuegras. La idea es que lleva suegra. Me dicen por acá, pues lo más lógico, Steph, es que porque no las quieren. Por acá me dice, es porque no las quieren, por eso le pusieron matasuegra. Ay, no, qué crueles. Por acá me dicen algo que, pues, es bastante, bastante cierto. Dice, hola, Steve, buenos días, gusto saludarte en este jueves a clásicos. Antes no había tecnología, no habían teléfonos, no habían fotos digitales, no habían filtros ni redes sociales. Lo importante era vivir ese momento y compartir con los amigos del barrio. Totalmente acertado tu comentario, amigo, es muy, muy cierto. Todos literalmente se enfocaban en disfrutar del cumpleaños, de la fiesta, del pastel, de la comida, de la piñata, de las sorpresas. Y las fotografías, por supuesto que habían. Por supuesto que habían fotografías, pero no de la forma como están ahora, por ejemplo, digitales. Todos con su teléfono, tomando fotos, poniéndole filtro. Pero vamos, sí, a eso. Totalmente cierto el comentario de nuestro amigo. Los niños totalmente dedicados a la fiesta, no tenían distracción en cuanto a tecnología, con un teléfono celular, por ejemplo. No, ellos felices disfrutando de la fiesta. Y qué bonito, la verdad. Fiestas totalmente sanas. Por acá me dicen, yo en lo particular no tengo nada en contra de las suegras, porque mi suegra para mí fue un amor conmigo. Claro, por supuesto, es que no estamos generalizando, por supuesto que no. Sabemos que hay suegras que son muy buenas suegras realmente, y eso se agradece también con todo el corazón. Por eso les digo, no sean crueles. Por acá me dicen, hola, buenas tardes. Yo recuerdo que cuando mis hermanos estaban pequeñitos, yo soy la más grande, me dice por acá. Cuando mis hermanos estaban pequeñitos, mi mamá siempre celebraba los cumpleaños haciendo su comida favorita y ella hacía el pastel, tienes razón. Y solo invitaba a la familia y a los amiguitos de la cuadra. Y se disfrutaba muchísimo, de eso no tenemos duda. Qué bonito.

Por acá me dicen, yo sí recuerdo mis cumpleaños de niña. Ni existían los famosos temas, solo era una decoración alegre y con colores. Exactamente, es que a eso voy, por el tema de los colores que lentamente se están desapareciendo, principalmente de los cumpleaños, de las fiestas, pues. Exactamente, ahora por ejemplo, y está bien también porque pues el todo va evolucionando y está súper bien. De pronto los niños tienen algún personaje favorito y qué bonito que ellos disfruten de su fiesta, que de Mickey Mouse, que de Abejita, que de Winnie Pooh, qué sé yo. Está muy bien, está muy bonito, pero antes por ejemplo no se hacía eso, no había una temática, sino simplemente eran globos de todos colores, un mantel de plástico de todos colores y todo era así, súper colorido.

Sí, es que a mí sí me daba como curiosidad, decía, pero ¿por qué? O sea, ¿por qué le colocaron un nombre así a estos juguetes, ¿no? Porque sí, son juguetes. Pero bueno, corazones, continuamos por acá entonces y yo sigo complaciéndoles. Llegamos a las 12 del mediodía con 12 minutos. ¿Llevan a almorzar ustedes?

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1: Son las 12 con 15 minutos.
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0: Disfrutando de esta buenísima canción de la Sonora Dinamita Las Brujas para complacer a Carmen en Ciudad Vieja. Gracias, Carmen, por la sintonía. 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Buen provecho y la hora del almuerzo, porque siguen en sintonía y siguen disfrutando de estos buenos clásicos. Que suenan 24 horas para acompañarte con buena vibra, buen ambiente y buena música. Bueno, corazones, ¿por qué me siguen platicando entonces sobre los cumpleaños? Por acá me dicen, sí, antes los cumpleaños eran más alegres y más familiar. Nosotros siempre en los cumpleaños tratábamos de hacer los almuerzos en casa. Cuando no estábamos, pues a veces, cuando no estaba toda la familia, a veces salíamos. Pero la verdad es que es muy alegre en la casa con buena música, alegre y cantar las mañanitas para celebrar el pastel, quemar los cohetes, abrir los regalos en la casa. Es más especial, claro que sí. Esto es bastante, bastante cierto. Dicen que todo lo que puede llegar a ser íntimo se disfruta aún más. Por acá me dicen, les dicen matasuegras, espantasuegras, lengua de suegra. Salió otro nombre que yo no sabía. Nombres tan peculiares. Gracias, Ale, por estar por aquí compartiendo con nosotros a través de nuestro número de WhatsApp. No, por acá me dicen, buenas tardes, ¿me podrías complacer con la canción de El Diario de un Borracho, de Aniceto Molina? Gracias. Gracias a ti por la sintonía. Claro que sí, con muchísimo gusto. No ha sonado, por cierto, Aniceto Molina en la progra. ¿Qué está pasando? Por acá me dicen, hola, Steph, y que no puede faltar el chocolate con pan en las mañanas. ¡Hala, sí, ustedes, qué rico! Yo no sé, pero menos, bueno, yo creo que sí es una tradición guatemalteca, que cuando es el cumpleaños de alguien en la familia, se le despierta con chocolate y con su pedazo de magdalena. Sí, exacto, exacto. Un pedazo de torta, me dice por acá. Qué rico. Y los cohetes, claro. Ya, si nos va bien, nos hacen algo de space. Si no, pues, al menos ya tomamos chocolate con pan. 5871-125, nuestro número de WhatsApp, para que tú te puedas seguir comunicando con nosotros. Por acá es momento de escuchar a Rana con Aventurero.
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1: 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Son las 12 con 29 minutos.
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Así que esa es una buena oportunidad laboral que les transmitimos a través de Club Radio 102.5 en Jueves de Clásicos. Buen provecho en la hora del almuerzo. Qué gusto poderles acompañar. Llegamos a las 12:36. Un mediodía nublado. Hay pronóstico aún de lluvia para el territorio nacional. Es derivado del ingreso de humedad por el ciclón tropical Isaías. Por tu culpa no se seca mi ropa. No, pero qué bonita la lluvia también. Qué bonito el clima fresco. Yo amo el frío, lo amo con todo mi corazón, pero también me pongo a pensar en todas aquellas personas, en aquellos animalitos que de pronto no tienen un techo, y entonces digo, no, mejor que no llueva. Pero es parte de la vida, así es la naturaleza. Y pues bueno, si en algún momento ustedes pueden ayudar, enhorabuena. Por acá mi queridísimo Marvin se comunica y me solicita hombre, lobo hombre en París. Así que con gusto, mi querido Marvin, por acá te voy complaciendo. 58-71-102-5, por acá me dicen, Steph, te puedes poner algo de cumbia. ¿Quieren escuchar cumbia? Con gusto, yo por acá les sigo programando entonces.

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Por acá escuchemos al señor Ariceto Molina con el diario de un borracho para complacerles por acá con la sugerencia musical que nos hacen llegar a través de nuestro número de WhatsApp 58 71 125. Ya la tarde se nos puso nublada. Bueno, en la ciudad colonial pues ya está nublado, se siente ya así como que es medio frito por ahí. Y ya vamos queriendo cafecito de nuevo. Ya ustedes saben que yo soy bien cafetera y que no pierdo oportunidad para tomar café. Muy provecho en la hora del almuerzo, qué gusto acompañarles. Por acá sigo saludando entonces a quienes están conectados con nosotros. Qué bonito. Saludando especialmente a nuestra audiencia fuera de nuestras fronteras, a toda aquella audiencia que nos escucha en línea, porque hay muchísimas personas que nos escuchan en línea y de pronto no se comunican, pero siempre están en sintonía. Así que les enviamos un abrazo, gracias por estar siempre conectados con nosotros. A nosotros nos encanta poder acompañarles con la buena música que necesitan para su día a día. Por acá me voy saludando, me dicen hola, muy buenas tardes, buen provecho, muchas gracias igualmente, te saludamos en Santa Lucía, Milpas Altas, ¿me puedes complacer por favor con la canción de Gaby Meneito? Claro que sí, con muchísimo gusto, saludando a nuestra audiencia en Santa Lucía, en Santo Tomás, que también siempre están en sintonía, en San Lucas, Zacatepeque, que

Muy buenas tardes. Ay, los cumpleaños de antes eran una completa alegría porque todo se hacía con mucho cariño, con mucho amor para los pequeños. Sí, y es que saben que es lo pues de pronto puede llegar a ser la diferencia en los cumpleaños de antes y ahora, es que también todo se hacía por nosotros mismos, es decir, la comida, el pastel, el adorno, todo lo que conllevaba un cumpleaños se hacía por los papás, por la familia, ¿no? Y eso es lo que pues se lo hace aún más especial, ¿no? Y como por acá me decían, pues cuando se celebra más íntimo se vuelve más especial, y es totalmente cierto. Por supuesto, cuando hay una fiesta, algún cumpleaños o cualquier otra celebración, se invita también a aquellas personas que pues uno quieren, que a uno lo quieren, aquellas personas que en donde hay cariño, así que también es especial. Por acá tengo pendiente una canción, así que me voy a complacerla de una vez. Chocolate. Mayonesa. No sé, el mediodía con el 54 minutos. Aprovecho la hora del almuerzo.

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4: Hola, soy Keila Castillo. En los próximos segundos te presentamos los hechos más importantes que marcan la agenda de hoy.
5: Le saluda Alexis Ponce.
4: Primera emisión gratuita del DPI para menores. El RENAP inició la emisión del documento personal de identificación para menores de 0 a 17 años. La primera emisión es gratuita y el trámite está disponible en las sedes habilitadas de la institución en el país.
5: 787 denuncias por taxis piratas a escala nacional. El Departamento de Guatemala concentra el 99.2% de las denuncias por taxis pirata registrada entre 2019 y septiembre del 2026. De 787 casos reportados a escala nacional, 781 responden a ese departamento.
4: Más de dos décadas de trayectoria internacional llega a su fin. Lionel Messi aseguró que ya extraña vestir la camiseta de Argentina tras disputar su último partido con la selección. El futbolista afirmó que considera correcta su decisión, con la que pone fin a su trayectoria internacional.
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escuchamos por acá. Esa buena canción es de Roberto Torres, El Tractor Amarillo. Para complacer a nuestros queridos amigos en el mercado del antiguo Guatemala, que me cuentan que están a todo volumen, porque no somos viejos, somos clásicos, me dicen. Muy bien, muchísimas gracias a nuestros fieles oyentes y bellos amigos del mercado del antiguo Guatemala, que por ahí están disfrutando de la programación de este jueves a todo volumen. Para nosotros es un gusto acompañarles. ¿Cómo les va? ¿Cómo va este día? Ya la lluvia se está haciendo presente en la ciudad colonial. A tomar precauciones. Así que bueno, les deseamos una bonita tarde y un día bastante productivo a nuestros amigos del mercado de Antigua Guatemala, por ahí en distintos puestos, en distintos locales. Gracias por la sintonía, que tengan bonita tarde. Por acá me dicen, hola Steve, buenas tardes, feliz jueves de clásicos. Porfa, te puedes colocar Eddie Herrera, Pégame tu vicio. Vámonos a bailar con Eddie Herrera, Pégame tu vicio. Una de estas canciones que se bailan también en las fiestas, ¿no? Yo quiero preguntarles, ¿cuál es su género de música favorito para bailar? A algunos, por ejemplo, les gusta más bailar merengue, a otros les gusta más bailar salsa. Pueden bailar mejor salsa, cumbia, duranguense, quebraditas. ¿Cuál es su género favorito para bailar? Yo les confieso que el mío es cumbia y merengue. Una de la tarde con 11 minutos. Buen provecho en la hora de ir al almuerzo. Síganse comunicando a cabina 5871-1025, porque nosotros por acá seguimos programándoles las canciones que quieren seguir escuchando en esta tarde de jueves.

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1: Son las 13 horas con 17 minutos.
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Escuchamos ahora a Shakira, Ciega Sordomuda, para seguirles acompañando. 1:23 p.m. Ay, pero qué buena canción esta, Bob Marley. Bueno, por acá yo sigo saludándoles entonces a través de nuestro número de WhatsApp. Por acá me dicen, ¿me puedes complacer con algo de Vico, sí? ¡Qué bonita canción! Ok, con muchísimo gusto yo por acá te complazco con algo de Vico, sí. Por acá también me saluda Henry, Henry en Ciudad Vieja. Corazón, si me pueden solicitar otra canción, yo con muchísimo gusto te programo la canción, ya que la que me solicitas es un poquito romántica, demasiado romántica. Y no entra en la programa. Así que tú dime cuál otra canción quieres escuchar y yo con gusto por acá te programo, ¿te parece? Por acá me dicen, hola, estoy feliz, feliz tarde y buen provecho. Muchas gracias, igualmente para ti. Me puedes complacer con El Sirenito. El Sirenito. Ok. Bueno, vamos a disfrutar de esta buena canción entonces. 1:24 p.m. Buen provecho en la hora de

0: 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Son las 13 horas con 31 minutos.
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Una oportunidad laboral que te transmitimos a través de Club Radio, así que presta atención porque empresa de prestigio en Antigua Guatemala estará contratando con Serge. Los requisitos son ser mayor de edad, entre 20 y 40 años, también contar con un nivel académico de preferencia que sea diversificado, con experiencia mínima de un año en esta área y, claro, tener disponibilidad de horario. 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Recuerda que si tú no puedes anotar el número de teléfono, porque de pronto estás haciendo algo y no tienes tiempo de anotarlo, de sacar el teléfono para anotarlo, me escribes y con gusto yo te lo comparto por acá. Seguimos disfrutando de los buenos clásicos. Por acá me se comunica desde San Lorenzo del Cubo, también por acá presentes en el Tejarcho del Tenango. Qué bonito. ¿Cómo están? ¿Qué tal de el clima? Ya tenemos un clima nublado con una leve llovizna en la ciudad colonial. ¿Cómo está el clima en otros lugares? Por acá me dicen, hola, estoy, buenas tardes. ¿Me puedes complacer, por favor, con la canción Melina de Los Toros? Claro que sí, de Los Toros Band. Con muchísimo gusto, por acá complacemos entonces las canciones que desean escuchar. Me voy a programar por acá rapidito las canciones que me están solicitando porque ya son las la una de la tarde con 40 minutos. El tiempo se pasa súper rápido ustedes, así que bueno. En mi caso era Melina.

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Bueno, corazones bellos, por acá yo les he complacido con todas las canciones que ustedes han querido escuchar en este, en esta mañana y tarde de jueves. Llegamos a las 2 de la tarde con un minuto. Siempre me dicen por acá que yo voy 2 minutos antes, adelante de ustedes. Es que vamos, por acá tenemos un dilema con la hora. Porque en una compu tenemos una hora, en otra otra, en nuestros teléfonos otra. Pero es por un par de minutos, ¿verdad? Sí. Que tengan buen provecho, gracias por la sintonía y por la comunicación a El Club con Mayor Potencia en este jueves de clásicos. Porque efectivamente no estamos viejos, solo somos clásicos. Bueno, corazones bellos, yo paso a despedirme entonces, a desearles una bonita tarde, precaución porque ya la lluvia se hace presente en Zacatepeques. Así que por favor, si ustedes van manejando, manejen despacio, siempre con mucha precaución, revisen su carro. Es importante tener siempre el que nosotros siempre podamos revisar todo. Entonces, de ir también con mucho cuidado para cuidarse a ustedes y también a las personas que están a su alrededor. Que tengan entonces una bonita tarde. Si el creador así nos lo permite, mañana nos escuchamos a partir de las 6 de la mañana ya en el viernes at the party. Ok, corazones bellos, se les saludó y les acompañó Estefanía, que la felicidad les acompañe y que todo lo bonito sea para ustedes. Sigan en sintonía porque ya se viene Alonso para acompañarles en esta tarde con la mejor música y seguir disfrutando de los buenos clásicos, porque recuerden que son 24 horas para disfrutar de estas buenas canciones. Que tengan entonces una bonita tarde, cuídense mucho.

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1: Hola, ¿qué tal, amigos? Muy buenas tardes. Bienvenidos. Llegamos ya al jueves 8 de octubre, pero no es cualquier jueves. Hoy es jueves de clásicos y te acompañamos a través del 102.5 de Club Radio. Buenas tardes, bienvenidos y bienvenidas. Mi nombre es Alonso Miranda y te acompaño desde este momento hasta las 6 de la tarde. Así que ya te lo sabes, comunicación abierta al 5871-1025 es nuestro número de WhatsApp, el WhatsApp de cabina, al que te puedes comunicar en esta tarde de jueves, una tarde lluviosa, un excelente clima acá en Antigua Guatemala, y solicitar tus canciones favoritas, tus clásicos favoritos, para seguir disfrutando, para seguir recordando, para seguir bailando.
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1: Iniciamos nuestro viaje por los 80s, 90s y principios de los 2000.

Ok, ya empezamos la programación del jueves de clásicos. Estás escuchando a El General Putuntum. Es el nombre de esta canción del año 1994. 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
2: Son las 14 horas con 16 minutos.
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0: acabas de escuchar a Francesca acá en el 102.5 de Club Radio. Esta canción se llama Menéalo, una canción del año 1994. ¿Cómo están? Bienvenidos a los que ya se están reportando sintonía y se están comunicando a través del WhatsApp. Bienvenidos al 102.5, muchas gracias por la comunicación. ¿Desde dónde nos escuchas este jueves de clásicos? Buen provecho a los que todavía están en la hora del almuerzo, a los que están regresando a la oficina, al taller, a los que se tomaron una pausa para poder disfrutar sus alimentos. Buena onda por la sintonía. 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
0: 2 de la tarde con 25 minutos, vamos con Willy Colón.

0: 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Son las 14 horas con 31 minutos.
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0: Acabamos de escuchar Salvaje a cargo de César Flores. Acá en el 102.5 de Club Radio. ¿Conoces a alguien que esté buscando empleo o tú estás buscando empleo? Empresa de prestigio en Antigua Guatemala contratará conserje. Si tienes entre 20 y 40 años, tienes experiencia mínima de un año en el área y disponibilidad de horario, puedes aplicar a esta plaza laboral. Por medio de los siguientes números de teléfono puedes solicitar más información: 78-82-43-65 o 78-32-94-52. Te lo repito: 78-82-43-65 o 78-32-94-52.
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0: Hola, Anabela, buenas tardes. ¿Cómo estás? Bienvenida a Club Radio. Hola, Alejandra. ¿Cómo estás? Buenas tardes. Bienvenidos al Jueves de Clásicos. Me dicen que ya está lloviendo en Jocotenango, ¿es cierto? Ya paró la lluvia. Aquí en Antigua me parece que hace rato estaba queriendo lloviznar, que estaba queriendo llover, pero todavía no se anima el agua a caer por completo, ¿verdad? Bueno, es una buena tarde, un buen clima. La verdad que es bastante preciso para que podamos disfrutar del Jueves de Clásicos. Vamos con la ley, el duelo.

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1: Acabas de escuchar a Bonnie Tyler acá en el 102.5 de Club Radio. Dato curioso de este jueves de clásicos. ¿Sabías que durante décadas cantar feliz cumpleaños en una película, programa de televisión o incluso en una producción comercial podía implicar pagar derechos de autor? Como cualquier otra canción, ¿verdad? La historia comenzó en el año 1893 cuando las hermanas Patty y Mildred Hyde escribieron una canción llamada Good Morning to All, pensada para niños en el salón de clases. Con el tiempo, esa melodía se convirtió en el famoso Happy Birthday to You. Lo curioso es que una empresa llegó a reclamar los derechos de la canción y durante años cobró regalías. Pero esto terminó en el año 2016, después de una larga batalla legal en Estados Unidos. Un tribunal declaró que la canción estaba en el dominio público. Así que hoy podemos cantarla sin miedo y lo mejor de todo, podemos felicitar a nuestros seres queridos sin pagar ni un solo centavo.
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1: 2:53, escuchamos a India.

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1: Llegamos ya a las 3 de la tarde con 11 minutos. ¿Qué tecnología estás buscando hoy? 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Te recuerdo nuestro número de WhatsApp 5871-1025. 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Hay canciones que simplemente nos gustan. Y hay otras que parecen contar exactamente lo que estamos viviendo en este momento de nuestra vida. ¿Te ha pasado? Porque dependiendo de la etapa de nuestra vida, dependiendo de la edad, una misma canción puede significar algo completamente diferente. Así que aperturamos el segmento de qué canción te representa en esta etapa de tu vida. Al 5871-1025 es el número al que debes mandarme. ¿Cómo te sientes? ¿Qué canción, después de los años que tengas, qué canción es la que te representa mejor? ¿O qué canción es la que estás viviendo en este momento? Escuchamos a Maná, año 1996, Mis Ojos.

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1: Son las 15 horas con 18 minutos.
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Checo Acosta en el 102.5 de Club Radio. 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

0: 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Son las 15 horas con 33 minutos.
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1: Empresa de prestigio está contratando conserje en Antigua Guatemala. Si tienes entre 20 y 40 años, cuentas con nivel diversificado, con experiencia mínima de un año en el área y disponibilidad de horario, puedes comunicarte a los números de teléfono 78-82-43-65 o 78-32-94-52. Te repito los números 78-82-43-65 o 78-32-94-52. Llegamos a las 3 de la tarde con 40 minutos. Disfrutamos del 102.5 en el Jueves de Clásicos. ¿Cuál es la canción que te representa en esta etapa de tu vida? Por acá me dicen Lucha de Gigantes, Alonso.

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0: ¿En algún momento te has puesto a pensar qué significa tener una buena vida o qué es una buena vida? ¿O en algún momento te preguntaron, ¿tenés una buena vida? Y rápidamente te pones a pensar en qué significa esta frase o esta pregunta, ¿qué quieren dar a entenderte? Por ejemplo, una buena vida, cualquier persona la puede descifrar como tener un buen carro, o tener una buena casa, o tener la pareja ideal, la novia ideal, los hijos ideales, el trabajo ideal. O simplemente para algunas personas puede ser también el estar en paz, el llegar a un día, el llegar después de un día cansado de trabajo, llegar a tu casa y decir, por fin terminó el día. Esto es una buena vida, porque estoy haciendo algo que de verdad me gusta. Resulta que todos tenemos una definición diferente de lo que significa vivir bien. Para algunos es tener mucho dinero. Y los ejemplos que te ponía anteriormente. Pero para ti, ¿qué es tener una buena vida? Al 5871-1025 es el número al que puedes responderme. 3 de la tarde con 49 minutos. Alonso, la canción que me identifica en este momento es la de Nuestro Sueño, Grupo Niche.
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Estás escuchando a Nake en el 102.5 de Club Radio. Llegamos ya a las 4 de la tarde con 5 minutos. La lluvia se hace presente para refrescar el ambiente y acompañarnos durante el jueves de clásicos. Hablemos del sospechoso habitual, el dinero. Siguiendo el tema de qué es una buena vida para ti. El dinero, claro que es muy útil y nos ayuda en todos los aspectos de nuestra vida. Nos paga la luz, paga la renta, te ayuda con la despensa, te ayuda con algún viaje que querrás, algún cierto lujo o gustito que te querrás dar. Y evita que antes de pagar en algún restaurante o de hacer alguna compra a veces innecesaria, tengas que ver si de verdad te puedes permitir ese lujo, ¿verdad? Pero es que hay algo curioso, la verdad. Podemos trabajar muchísimo para ganar todo el dinero del mundo y después no tener tiempo para disfrutarlo. Así que aquí hay que tomar una decisión de balance, ¿verdad? ¿Preferís gastar todo tu tiempo para obtener dinero? ¿O mejor vamos balanceando el tiempo y no gastamos tanto como lo estamos haciendo hasta ahora? ¿De qué sirve tener tanto dinero para poder comprar todo lo que querés si nunca vas a utilizar eso que tanto querés? 4 de la tarde con 6 minutos. La canción que me define Alonso en esta época de mi vida

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2: Son las 16 horas. Con 14 minutos.
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0: Estamos de regreso en el 102.5 en el jueves de clásico. 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
0: Un saludo para las personas que nos escuchan en San Antonio, Aguascalientes, también en los llanos de Jocotenango. Me cuentan que por allá también está lloviendo, ¿verdad? Un saludo para Esmérida de parte de su señora madre, de sus hijos y de sus sobrinos, de sus hermanos también. La verdad es que es bastante amplia su familia. Que tenga un feliz cumpleaños y que se la pase de lo mejor.

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1: Son las 16 horas con 31 minutos.
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0: Musicón en el 102.5. Hoy es jueves de clásicos. Estamos escuchando a los hermanos Rosario, Adolescente. Llegamos ya a las 4 de la tarde con 36 minutos. ¿Se recuerdan del canal de caricaturas Cartoon Network? Cartoon Network nació el 1 de octubre del año 1992 y fue creado en Estados Unidos. Su gran apuesta fue algo que para aquella época parecía bastante atrevido, porque pues ellos apostaron por transmitir 24 horas, las 24 horas del día apostaron por transmitir caricaturas, nada más que caricaturas. Y lo más curioso es que comenzó utilizando gran parte del enorme catálogo de animación de Hanna-Barbera. Personajes como los Picapiedra, los Supersónicos y Scooby-Doo tuvieron una nueva casa y se llamaba Cartoon Network. Empresa de prestigio en Antigua Guatemala contratará a conserje mayor de edad. Tiene entre 20 y 40 años, con un nivel académico de preferencia diversificado, con experiencia mínima de un año en el área y disponibilidad de horarios. Si estás interesado en aplicar a esta plaza laboral, comunícate a los números de teléfono 78-82-43-65 o 78-32-94-52.
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0: Una de las caricaturas que ayudaron a formar el canal Cartoon Network fue El Laboratorio de Dexter. ¿Se recuerdan de esa serie? Es una de las series que ayudó completamente a definir la época dorada de ese canal. La serie se estrenó en el año 1996 y nos presentó a un niño científico, matemático científico, que tenía un enorme laboratorio secreto, ¿se acuerdan? Aunque casi siempre terminaba teniendo problemas por culpa de su hermana Didi. La verdad es que es bueno recordar este tipo de caricaturas, este tipo de series, porque marcaron de alguna manera a cierta generación. A muchos de nosotros con esas caricaturas como El Laboratorio de Dexter, pero a nuestros padres, por ejemplo, con caricaturas como Scooby-Doo o Los Supersónicos, que ya lo mencionábamos por acá. 4 de la tarde, 39 minutos. Escuchemos más clásicos.

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0: para tener una buena vida. Hay algo que con los años empieza a cotizarse más que el dinero, más que todo el dinero del mundo, todo el éxito del mundo, y es la paz mental. Llega un momento en la vida en que uno ya no quiere ganar todas las discusiones. Uno quiere dormir tranquilo y no quiere demostrarle nada a nadie. Quiere apagar el teléfono, cenar tranquilo y que nadie te diga, tenemos que hablar. O ¿por qué hiciste eso? O ¿por qué me dijiste aquello? Porque entendemos que no todo merece nuestra energía. A veces tener una buena vida significa aprender a decir no. Alejarse de lo que nos hace daño y dejar de cargar problemas que ni siquiera son nuestros en muchas ocasiones.
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0: 4 de la tarde con 56 minutos. Para ti, ¿qué significa tener una buena vida?

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5: Hola, soy Keila Castillo. En los próximos segundos te presentamos los hechos más importantes que marcan la agenda de hoy.
6: Le saluda Alexis Ponce.
5: Recaudación sin nuevos impuestos para el plan de 2027. El proyecto del presupuesto general 2027 asciende a 192,045 millones de quetzales. Completa mayor recaudación sin nuevos impuestos y parte de una previsión de crecimiento económico cercana al 4%.
6: Superado el valor central de la meta de inflación. La inflación interanual de Guatemala alcanzó 4.69% en septiembre frente al 3.37% registrado en agosto. El indicador superó el valor central de la meta del Banco de Guatemala fijado en 4%.
5: Exministro de Comunicaciones murió tras ser localizado herido. El INACIF estableció que el exministro de Comunicaciones Javier Maldonado murió por una herida producida por proyectiles de arma de fuego. Maldonado, de 49 años, fue localizado herido en su residencia en zona 15 y trasladado a un hospital donde posteriormente falleció. Las circunstancias continúan bajo investigación.
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0: Acabas de escuchar en el 102.5 de Club Radio a Cristian Castro. Iniciamos la cuarta hora de esta programación y la última. Nos ponemos algo románticos acá también, ¿verdad? Pero es parte de los clásicos, Cristian Castro. Esta es una canción del año 2001. Seguimos disfrutando del Jueves de Clásicos.
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1: Son las 17 horas, con 17 minutos.
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0: Ya estamos de regreso en el 102.5. Seguimos disfrutando del jueves de clásicos. Llegamos ya a las 5 de la tarde con 23 minutos. 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Una trampa moderna es comparar nuestra vida con la vida de los demás. Por ejemplo, con lo que vemos en redes sociales o con lo que nos cuentan. A veces abres las redes sociales y ves que alguien está viajando, estrenando carro, estrenando casa, celebrando un cumpleaños así, en grande. Así bien, bien alegre, bien pomposo. Y de repente pensás, ¿y yo? ¿Por qué no lo puedo hacer? ¿Yo qué estoy haciendo con mi vida? ¿Qué me falta? Pero la verdad es que hay que analizar lo que vemos. Estás comparando tu vida completa con los mejores 15 segundos de la vida de otra persona. Y esto es algo muy cierto. Muchas veces nos dejamos llevar por lo que vemos, por lo exterior, pero pues no vivimos con ellos. No sabemos qué tan cierto sea todo eso que están publicando, ¿verdad? Porque ¿quién publicaría los ratos malos de la relación? ¿O quién publicaría los momentos malos de una familia normal? Publicaría el proceso que te lleva a poder juntar el dinero, poder ahorrar para hacer ese viaje que te están enseñando. ¿Eres de las personas que quiere lucir siempre bien? 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Bienvenido a Club Radio. Bienvenido a los jueves de clásicos. A petición de Samuel, fiel oyente del 102.5, escuchamos a Rana, Colombia Rock.
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0: 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Son las 17 horas con 34 minutos.
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0: 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Llegamos ya a las 5 de la tarde con 40 minutos. Empresa de prestigio en Antigua Guatemala contratará conserje. Si tienes entre 20 y 40 años y un nivel académico de diversificado y además tienes experiencia de un año en el área y disponibilidad de horario, puedes aplicar a esta plaza laboral. Al 78-82-43-65 o 78-32-94-52 puedes solicitar más información. Por acá nos saluda Brandon. Un saludo para sus abuelos que hoy cumplen 47 años de casados. Oh, logró. Esa es una buena vida. Muchos de nuestra generación, hablo de los que estamos todavía en los 20s, yo creo que ya no vamos a llegar a tanto. Las enfermedades hoy en día están atacando más fuerte y yo creo que no vamos a llegar ni siquiera a los 60 años de edad. Las personas de la generación anterior a nosotros, todavía. Pero yo sí lo veo un poquito difícil, la verdad. ¿Ustedes qué dicen? Saludos, Mario. Nos escucha desde Los Ángeles, California. ¿Cómo estás? Buenas tardes. Bienvenido a Club Radio. Seguimos con más clásicos.
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2: ¿Aló?
3: Hola, amiga, ¿cómo te fue? ¿Te lograste poner tus brackets?
2: Ay, sí, me explicaron los tipos de ortodoncia que podía escoger para mi caso y los movimientos que necesitarán hacer con mis dientes para alinearlos. 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

Llegamos a las 5 de la tarde con 56 minutos. Es momento de despedirnos. Pero recordando siempre que el término una buena vida depende completamente de nosotros. Cada quien tiene una interpretación diferente de lo que significa tener una buena vida. Y lo que sea bueno para ti, eso va a ser buena tu vida. Es momento de despedirme. Mi nombre es Alonso Miranda y nos encontramos mañana a las 2 de la tarde. Te mando un fuerte abrazo. Que tengas una buena noche y un buen regreso a tu casa. Hoy juega el equipo de la Ciudad Colonial, el equipo de Antigua GFC. Por acá ya estamos con la verde y blanco puesta. Así que yo me despido con esto y te deseo una buena noche.

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1: Hola, soy Keila Castillo. En los próximos segundos te presentamos los hechos más importantes que marcan la agenda de hoy.
2: Le saluda Alexis Ponce.
1: Proceso por presunto desfalco de CHN sin cambio de juez. La sala tercera de la Corte de Apelaciones rechazó la recusación presentada por el Ministerio Público contra el juez Mario Ichos. El juzgador continuará conociendo el proceso por el presunto desfalco de 20 millones de quetzales al Crédito Hipotecario Nacional.
2: Veste neumónica.